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4: El pronóstico del tiempo indica para esta noche una temperatura mínima en los 26 grados centígrados, con cielos que estarán mayormente despejados, además de un viento soplando del sureste entre los 15 kilómetros por hora. Para mañana miércoles, mitad de semana, una máxima en los 38 grados centígrados, un día que estará totalmente despejado y caluroso. Y ya para la noche, la mínima descendería hasta los 25 grados Celsius, con condiciones de cielo mayormente despejadas, además de un viento soplando del sureste en los 15 kilómetros por hora.
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4: Y en la información, poco después de las 8 de la noche de este lunes, concluyeron los trabajos de reparación, mantenimiento y desasolve que el Sistema Municipal de Agua y Saneamiento realizó en los cárcamos 1, 2 y 3 en los márgenes del Río Bravo. El director operativo del organismo, Alexis González, informó que las labores incluyeron la limpieza de obstrucciones en bocatomas, la rehabilitación de bombas y columnas, para posteriormente iniciar con el llenado de los tanques elevados. Por su parte, el alcalde Jacobo Rodríguez destacó que estos trabajos eran necesarios no solo para eficientar el bombeo del río a las plantas, sino para reducir la turbidez, por lo que todavía se trabaja para alcanzar el nivel óptimo en los tanques elevados. Al término del mes de julio, el sistema de los puentes de la ciudad de Eagle Pass registró alrededor de 320 mil cruces hacia México, teniendo una reducción del 7.2% en la afluencia de autos particulares y del 24% en el transporte comercial ante el año pasado. No obstante, la salida de Estados Unidos de autos particulares, camiones comerciales, autobuses, así como peatones hacia México, han mantenido arriba a esta ciudad como uno de los mejores puertos del cruce fronterizo. De 5 a 6 millones de dólares es el monto que mensualmente capta el sistema de los puentes de Eagle Pass por concepto de cruces hacia el lado mexicano, según lo indicó la directora Patricia Mancha. Señaló que los recursos ingresan directamente al Fondo General y se distribuyen a los departamentos que conforman la entidad, como la policía, bomberos, la biblioteca, entre otras áreas más que requieren de dichos recursos. Con un decremento del 5% en comparación al año pasado, el cruce vehicular del puente internacional número 2 de Piedras Negras registró un total de 185.126 cruces en todas sus modalidades, así lo informó Milton Olavarrieta Sandoval. El director operativo de dicho puente detalló que de la mencionada cifra, un total de 159.667 cruces correspondieron a vehículos particulares, 24.372 a unidades de carga y 1.087 a autobuses de pasajeros. Finalmente, destacó un notorio repunte mensual en el cruce peatonal de hasta más de 26.000 personas pasando a pie. Tras el incidente protagonizado por Eduardo N., oficial de la Policía Municipal, cuando este agredió físicamente a su pareja en un negocio de comida rápida, el alcalde Jacobo Rodríguez informó que ya se ordenó su baja definitiva. Indicó que el ahora ex policía fue detenido por compañeros que acudieron al reporte y la afectada acudió este lunes a presentar la denuncia formal ante el Centro de Justicia y Empoderamiento para la Mujer, ello por el delito de violencia familiar. Aseveró que no se tendrá ningún tipo de tolerancia contra los elementos de la policía preventiva o cualquier empleado que incurra en conductas inapropiadas, quienes señaló serán sancionados como corresponde e incluso despedidos si es necesario. Esta fue una producción de Radio Zócalo Noticias, en la voz de Gabriel Méndez Martínez.
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7:16. Excelente tarde para todos ustedes, mis backers. Buenos conocedores de este... Conocedores, ¿eh? Con R. Conocedores. Ahí se la andaba cambiando por D. Muy mal, ¿eh? Oigan, bienvenidos a este especial llamado Black Metal. Recuerda que este programa es para ti, mi querido metalero y chavorruco. Metalero, chavorruco y buen conocedor. Yo te voy a estar acompañando hasta que se nos hagan las 8 de la noche, así que te voy a invitar a que te quedes conmigo, a que sigas disfrutando de estos grandes temas y sobre todo que te comuniques si quieres escuchar algo en especial. Lo que sí que te voy a decir es que justamente para continuar con una buena bienvenida, escuchamos a Judas Priest con Breaking the Wall.

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1: En un día como hoy, pero de
2: 4 de agosto, 1984. Prince empieza un récord de 24 semanas en primer lugar con su álbum Purple Rain. Su sexto álbum incluye los éxitos When Doves Cry y Let's Go Crazy, así como el título del álbum. Ha vendido más de 20 millones de copias a nivel mundial, convirtiéndolo en el séptimo soundtrack más vendido de la historia. Mariah Carey empezó un récord de 4 semanas en el número 1 con Vision of Love, su sencillo debut. El tema fue nominado a 3 premios Grammy como Grabación del Año, Canción del Año y Mejor Interpretación Femenina.
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Oigan, saluditos para mi buen Boris y para su Chapis. Dice, buenas tardes, Santo, ya rumbo a recoger a mi Chapis. Y ánimo, ya verás viernes. Ya merito, mi Boris. Falta casi nada. Llegó el momento de despedirnos. Nos escuchamos el día de mañana. Ya lo sabes, en punto de las 5 de la mañana te voy a estar acompañando nuevamente. Así que tenemos una cita de 7 a 8 también con el especial de Black Metal para que no te lo vayas a perder. Mi nombre es Santo y siempre fue un placer acompañarte una vez más.

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4: El pronóstico del tiempo indica para esta noche una temperatura mínima en los 26 grados centígrados, con cielos que estarán mayormente despejados, además de un viento soplando del sureste entre los 15 kilómetros por hora. Para mañana miércoles, mitad de semana, una máxima en los 38 grados centígrados, un día que estará totalmente despejado y caluroso. Y ya para la noche, la mínima descendería hasta los 25 grados Celsius, con condiciones de cielo mayormente despejadas, además de un viento soplando del sureste en los 15 kilómetros por hora.
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4: Y en la información, poco después de las 8 de la noche de este lunes, concluyeron los trabajos de reparación, mantenimiento y desasolve que el Sistema Municipal de Agua y Saneamiento realizó en los cárcamos 1, 2 y 3 en los márgenes del Río Bravo. El director operativo del organismo, Alexis González, informó que las labores incluyeron la limpieza de obstrucciones en bocatomas, la rehabilitación de bombas y columnas, para posteriormente iniciar con el llenado de los tanques elevados. Por su parte, el alcalde Jacobo Rodríguez destacó que estos trabajos eran necesarios no solo para eficientar el bombeo del río a las plantas, sino para reducir la turbidez, por lo que todavía se trabaja para alcanzar el nivel óptimo en los tanques elevados. Al término del mes de julio, el sistema de los puentes de la ciudad de Eagle Pass registró alrededor de 320 mil cruces hacia México, teniendo una reducción del 7.2% en la afluencia de autos particulares y del 24% en el transporte comercial ante el año pasado. No obstante, la salida de Estados Unidos de autos particulares, camiones comerciales, autobuses, así como peatones hacia México, han mantenido arriba a esta ciudad como uno de los mejores puertos del cruce fronterizo. De 5 a 6 millones de dólares es el monto que mensualmente capta el sistema de los puentes de Eagle Pass por concepto de cruces hacia el lado mexicano, según lo indicó la directora Patricia Mancha. Señaló que los recursos ingresan directamente al Fondo General y se distribuyen a los departamentos que conforman la entidad, como la policía, bomberos, la biblioteca, entre otras áreas más que requieren de dichos recursos. Con un decremento del 5% en comparación al año pasado, el cruce vehicular del puente internacional número 2 de Piedras Negras registró un total de 185.126 cruces en todas sus modalidades, así lo informó Milton Olavarrieta Sandoval. El director operativo de dicho puente detalló que de la mencionada cifra, un total de 159.667 cruces correspondieron a vehículos particulares, 24.372 a unidades de carga y 1.087 a autobuses de pasajeros. Finalmente, destacó un notorio repunte mensual en el cruce peatonal de hasta más de 26 mil personas pasando a pie. Tras el incidente protagonizado por Eduardo N., oficial de la policía municipal, cuando este agredió físicamente a su pareja en un negocio de comida rápida, el alcalde Jacobo Rodríguez informó que ya se ordenó su baja definitiva. Indicó que el ahora ex policía fue detenido por compañeros que acudieron al reporte y la afectada acudió este lunes a presentar la denuncia formal ante el Centro de Justicia y Empoderamiento para la Mujer, ello por el delito de violencia familiar. Aseveró que no se tendrá ningún tipo de tolerancia contra los elementos de la policía preventiva o cualquier empleado que incurra en conductas inapropiadas, quienes señaló serán sancionados como corresponde e incluso despedidos si es necesario. Esta fue una producción de Radio Zócalo Noticias, en la voz de Gabriel Méndez Martínez.
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1: Bank FM 100.9, 8 de la noche con 16 minutos. El Pustulio está en la casa y espero estén bien a gustos en este martes, ya segundo día del mes. Bueno, ya van. O sea, me refiero a que es el martes. Porque empezamos el mes en fin de semana. Y pues ya saben, contándolo de entre la semana. Por cierto, gente, me invitaron a un evento en una universidad, la cual todavía no voy a decir porque no hay patrocinio, pero pues muy formal y todo, para ir a hablar. Pues les gusta el programa donde estoy hablando de cine. Obviamente me invitaban por ese lado, de que voy a ir a hablar. Es una feria, o se le podría llamar así, a ver. Sí, es una Feria Internacional del Libro. Es la novena edición. Y pues voy a ir de invitado, más que todo, a hablar en cuestión de cine a través de los libros. O sea, que las películas que se han hecho en base a los libros y todo eso. Miren, saludos a mi buen amigo Armin, que nos está escuchando. Ya sé, Armin, ya sé que es una feria. Acabo de leerlo en la hojita. Que, pues bueno, voy a estar allá en... ¿Qué fecha es? El 7 de septiembre. Ahí voy a andar en... a las 6 de la tarde empieza, según. Obviamente, me imagino que en realidad no va a ser a las 6 de la tarde, va a ser 6:10, 6:15. Pues siempre puede suceder cosas. Esperemos que todo salga bien, pero siempre puede haber cosas en el evento, que a lo mejor te retrasas, talantos. Igual, pues se me hace que voy a pedir yo el día para no estar apresurado de que de 6 a 7, porque ya me tengo que ir a las 7 en punto para llegar al trabajo. Se me hace que voy a pedir el día para estar allá haciendo la presentación. Según yo, cualquiera puede ir, Armin. O sea, cualquier persona puede acercarse y entrar a esa feria. No es como que de paga, ¿verdad? Ahí ahorita espero el mensaje de Armin para confirmar eso, pero según yo es gratis. Por si te interesa ir, me imagino también. Es que yo tengo un concepto muy extraño de una feria del libro. O sea, quiero creer mis ferias hasta donde sea es gratis. Ahí está. Para mí una feria de libros donde hay un montón de mesas, un montón de libros, y tú puedes ir y comprar. No sé si ahí va a estar eso, o solo van a ser como exposiciones y cosas así, o sea, o va a haber venta de libros, porque yo, miren, ustedes lo saben, Armin a lo mejor lo sabe, yo trato de comprar siempre libros del Señor de los Anillos, aunque ya tengo la mayoría. Por ejemplo, si veo una portada que no tengo del Hobbit, voy a decir, me gusta esa portada, vamos a llevarla. Oye, pues Tulio, pero ya tienes 4 libros del Hobbit. Sí, pero esa portada no la tengo y me gusta. Así que voy a ver si encuentro así, de ese estilo, lo que es la Tierra Media, algo de Narnia tal vez. Ya tengo el final, el principio. Bueno, hay un libro específico de Narnia que busco, pero no estoy como que muy apresurado a comprarlo. Así que, pues bueno, voy a esperar. Pero sí, espero que haya mucha variedad de libros, muy interesante. Yo voy a dar una conferencia, los invito a todos. Pero es hasta septiembre, todavía falta un rato, todavía falta un mesecito. Y pues qué propios al traerme la hojita y todo. O sea, qué propios ahí con firma y fecha y todo. Y pues saludos a mi amigo Armin, que es el que originalmente me contactó para eso. Y luego me dijeron que había una librería de aquí de Piedras que es de bolsillo, así más o menos, que fue la que le dijo también a la persona del TEC. Bueno, pues ya se me salió todo. A esta persona que, oye, hay un programa de este chavo, le sabe las películas, estaría chido que venga a hablar de las películas en cuestión con los libros. Y yo dije, Simón, que sí, carnal. Y pues ahí estoy. Todavía no sé de qué libro voy a hablar exactamente, gente, porque podría irme por la fácil. Es una feria de libro, tengo que hablar de el cine y de los libros y de la historia relevante, El Señor de los Anillos, El Hobbit, la saga literaria hecha película más exitosa hasta el momento, yo creo que más que Harry Potter como tal, o al menos con mayor galardones. Pero también me pongo a pensar, lo hago desde mi gusto, igual y la gente de esta universidad, que ya dije el nombre, pero bueno, pues son más chavitos, a lo mejor agarro un libro más juvenil, más reciente, y pues hablo de eso, ando pensando todavía. Oigan, ya nos vamos, no vamos a ir directo al corte comercial, porque quiero poner una canción. Voy a poner una canción y luego ya nos vamos al corte comercial. Pero me dejan puras canciones largas, mira, no hombre. Mira, los voy a dejar con Britney Spears, con esto que es Baby One More Time. Que escuchen la versión cover de Jack Black, está muy buena, o de Tenacious D, como lo quieran ver. Yo regreso en un rato, y platicamos más de este tema y de todos los temas ñoños que siguen.

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1: En un día como hoy, pero de
2: 4 de agosto,
3: 1984. Prince empieza un récord de 24 semanas en primer lugar con su álbum Purple Rain. Su sexto álbum incluye los éxitos When Doves Cry y Let's Go Crazy, así como el título del álbum. Ha vendido más de 20 millones de copias a nivel mundial, convirtiéndolo en el séptimo soundtrack más vendido de la historia. Mariah Carey empezó un récord de 4 semanas en el número 1 con Vision of Love, su sencillo debut. El tema fue nominado a 3 premios Grammy como Grabación del Año, Canción del Año y Mejor Interpretación Femenina.
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3: Un momento, Anspach. ¿Qué esperas de la vida? Disfruta de la fuerza, de la belleza y de la juventud. Todos los días haz algo que ames. Canta, baila, juega, nunca hieras los sentimientos de los demás. No te sientas culpable si no sabes lo que quieres de la vida. Si haces todo lo que quieres con amor, estarás condenado al éxito. Llegarás a la plenitud porque estás movido por la fuerza de la vida. Este fue un momento, Anspach.
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Bank FM 100.9, 8 de la noche con 56 minutos ya. 8 de la noche con 56 minutos. Espero se la estén pasando muy bien. Déjame, te paso el WhatsApp de cabina que voy a estar leyendo sus mensajes para que me pidan las canciones que quieran escuchar. 878-114-6895. 878-114-6895. Los voy a estar leyendo y complaciendo con sus pedidos. Vámonos ya con más música para despedir la hora. Y recuerden que a las 9 tenemos Plática Ñoña, Plática Nerd, Plática Geek. Síguenos en nuestras redes sociales como Back FM en Face e Insta. A mí en Insta me encuentras como Soy el Pustulio, para que vayas también y me sigas. Y no he subido nada, pero pues ahí sígueme como quiera. Nos vamos a despedir con una canción y nos vamos a despedir con Rock and Roll is Dead de Lenny Kravitz. Yo regreso en un rato más para seguir platicando con todos ustedes.

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4: El pronóstico del tiempo indica para esta noche una temperatura mínima en los 26 grados centígrados, con cielos que estarán mayormente despejados, además de un viento soplando del sureste entre los 15 kilómetros por hora. Para mañana miércoles, mitad de semana, una máxima en los 38 grados centígrados, un día que estará totalmente despejado y caluroso, y ya para la noche, la mínima descendería hasta los 25 grados Celsius, con condiciones de cielo mayormente despejadas, además de un viento soplando del sureste en los 15 kilómetros por hora.
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4: Y en la información, poco después de las 8 de la noche de este lunes, concluyeron los trabajos de reparación, mantenimiento y desasolve que el Sistema Municipal de Agua y Saneamiento realizó en los cárcamos 1, 2 y 3 en los márgenes del Río Bravo. El director operativo del organismo, Alexis González, informó que las labores incluyeron la limpieza de obstrucciones en bocatomas, la rehabilitación de bombas y columnas, para posteriormente iniciar con el llenado de los tanques elevados. Por su parte, el alcalde Jacobo Rodríguez destacó que estos trabajos eran necesarios no solo para eficientar el bombeo del río a las plantas, sino para reducir la turbidez, por lo que todavía se trabaja para alcanzar el nivel óptimo en los tanques elevados. Al término del mes de julio, el sistema de los puentes de la ciudad de Eagle Pass registró alrededor de 320 mil cruces hacia México, teniendo una reducción del 7.2% en la afluencia de autos particulares y del 24% en el transporte comercial ante el año pasado. No obstante, la salida de Estados Unidos de autos particulares, camiones comerciales, autobuses, así como peatones hacia México, han mantenido arriba a esta ciudad como uno de los mejores puertos del cruce fronterizo. De 5 a 6 millones de dólares es el monto que mensualmente capta el sistema de los puentes de Eagle Pass por concepto de cruces hacia el lado mexicano, según lo indicó la directora Patricia Mancha. Señaló que los recursos ingresan directamente al Fondo General y se distribuyen a los departamentos que conforman la entidad, como la policía, bomberos, la biblioteca, entre otras áreas más que requieren de dichos recursos. Con un decremento del 5% en comparación al año pasado, el cruce vehicular del puente internacional número 2 de Piedras Negras registró un total de 185.126 cruces en todas sus modalidades, así lo informó Milton Olavarrieta Sandoval. El director operativo de dicho puente detalló que de la mencionada cifra, un total de 159.667 cruces correspondieron a vehículos particulares, 24.372 a unidades de carga y 1.087 a autobuses de pasajeros. Finalmente, destacó un notorio repunte mensual en el cruce peatonal de hasta más de 26 mil personas pasando a pie. Tras el incidente protagonizado por Eduardo N., oficial de la Policía Municipal, cuando este agredió físicamente a su pareja en un negocio de comida rápida, el alcalde Jacobo Rodríguez informó que ya se ordenó su baja definitiva. Indicó que el ahora ex policía fue detenido por compañeros que acudieron al reporte y la afectada acudió este lunes a presentar la denuncia formal ante el Centro de Justicia y Empoderamiento para la Mujer, ello por el delito de violencia familiar. Aseveró que no se tendrá ningún tipo de tolerancia contra los elementos de la policía preventiva o cualquier empleado que incurra en conductas inapropiadas, quienes señaló serán sancionados como corresponde e incluso despedidos si es necesario. Esta fue una producción de Radio Zócalo Noticias, en la voz de Gabriel Méndez Martínez.
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1: Back FM 100.9, 9 de la noche con 9 minutos ya. ¿Ya fueron a ver la película de Spider-Man? Les voy a dar unos días más para que no haya spoilers. Las reseñas, vamos a darlas sin spoilers. Es una buena película, muy buena película. No puedo decir más cosas porque cualquier cosa va a ser spoiler. Y me gustaría que ustedes fueran a verla también. Así que, pues vayan a verla y después hablamos de ella. Así de fácil. Pero mientras tanto, 878-114-6895. 878-114-6895. El WhatsApp de cabina para que nos mandes un mensaje y nos digas qué canción vas a querer escuchar. Aquí los voy a estar leyendo. También hay que estar preparados porque a final de año pues viene lo que es la poderosísima, o lo que sí consideran la mayoría de la poderosísima, Avenger Doomsday. A ver qué tal está. Me están preguntando mucho sobre el tema de, oye, ¿y qué se va a solucionar de Doctor Strange 3 con Clea? De Moon Knight con la nueva personalidad. De, ¿qué más? De, bueno, pues de Hulk con el hijo de Hulk, Scar. Con Hércules, que en Thor Love and Thunder al final aparece Hércules que va a cazar a Thor. Con este Eros, el hermano de Thanos, que iba a aparecer, que apareció al final de Eternals también. Muchas de esas cosas yo siento que, miren, yo siento que me lo voy a decir, ah, todo se va a resolver en Doomsday y en Secret Wars, porque todo se va a borrar. También lo de Jon Snow, el actor de Jon Snow, Kit Harington, que iba a ser el caballero negro. Todo se va a resolver en Doomsday y en Secret Wars con el simple hecho de, ah, pues sí, vamos a resolverlo, pero como se destruyó el universo, se reinició el universo y todo eso, pues ya no existe. Así que con eso se van a lavar las manos, con que, pues ya no existe, ya no tenemos que hacer nada si no existe nada. Es muy, muy posible, muy seguramente, esa va a ser la forma en la que se va a resolver, porque también lo de Mephisto en Ironheart, lo de los dos visiones, todo lo que estaba pasando, siento que Marvel sí estaba muy padre, que está yendo muy al estilo cómic con varias historias a la vez, varias tramas, pero haciendo series creo que es un poco más difícil tener tantas tramas enredadas o, bueno, conectadas entre sí. Por ejemplo, la guerra de los Skrulls, la supuesta guerra que iba a venir de los Skrulls, todo eso es, obligas a la persona a tener que ver todas las series, todas las películas, y iba a ser muy difícil que la gente tuviera eso. Funcionan las caricaturas porque en las caricaturas todas las sagas es dentro de la misma caricatura. Te avientas una temporada de Secret Wars, una temporada de Zerg, una temporada de Civil War. Acá eran muchos productos que yo no me quejaba, aunque unos sí están malísimos, pero el hecho de que una persona, digamos casual, quisiera saber sobre algún tema específico, sí se tenía que aventar su sumergirse básicamente en, porque iba a decir su maratón, pero también es sumergirte en todo esto de Marvel, iba a ser poco atractivo. Así que es más difícil, y yo estoy seguro que todo lo van a aplicar, la de borrón y cuenta nueva, gracias a reinicio, gracias a Doom. Vámonos con Don't Stop Believing de Journey, esto del 81, y yo regreso en un rato más para seguir platicando con todos ustedes.

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1: En un día como hoy, pero de...
2: 4 de agosto.
3: 1984. Prince empieza un récord de 24 semanas en primer lugar con su álbum Purple Rain. Su sexto álbum incluye los éxitos When Doves Cry y Let's Go Crazy, así como el título del álbum. Ha vendido más de 20 millones de copias a nivel mundial, convirtiéndolo en el séptimo soundtrack más vendido de la historia. Mariah Carey empezó un récord de 4 semanas en el número 1 con Vision of Love, su sencillo debut. El tema fue nominado a 3 premios Grammy como Grabación del Año, Canción del Año y Mejor Interpretación Femenina.
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Son las 9 de la noche con 45 minutos ya. 9 de la noche con 45 minutos. Recuerden seguir mandando sus mensajes al 878-114-6895. 878-114-6895. Ahí los voy a estar leyendo y complaciendo con sus pedidos musicales. Que ya puse varias de esas canciones. Ya las puse al aire que me las están pidiendo. Y aquí con mucho gusto los vamos a complacer. Vamos a seguir con más música. Una última canción antes de irnos al último corte comercial. No sin antes recordarte que este jueves tenemos podcast de Esto y Esto Cine, donde hablaremos de Armageddon. Sí, Armageddon, la gran película donde Bruce Willis. Ay, un saludo para Javier y para Jose, que me van escuchando. Vayan a visitar su local ahí, Monster Arcade. Si quieres ir a jugar Xbox One, Nintendo Switch. Yo regularmente voy y juego TCG. Ahí también puedes jugar Pokémon, Magic, Lorcana, Beyblade. También juegan Beyblade ahí. Ahí hacen torneos de Beyblade. Y venden producto de Beyblade, de Lorcana. Venden cartas de Pokémon. Y pues puedes ir a rentar una consola para ir a jugar Xbox o Switch. Que lo que más juegan ahí es Fortnite. Lo que más veo que juegan es Fortnite, Super Smash Bros. Y un Mario. Y un Mario. Fuera de eso, creo que obviamente tienen más juegos. Tienen los FIFAs, tienen todos los. Tienen muchos juegos. Así que puedes ir a rentar una consolita una hora o más si tú quieres. Ir a jugar bien a gusto. Está bien padre. Tienen dos mini splits. Calor no vas a pasar ahí. Ahorita que en Piedras el calor está horrible. Ahí vas a estar bien a gusto. También juegan Pokémon Champions, sí, cierto. Pues ahí se inició la liga de Pokémon Champions. Si a ti te llama la atención, si juegas en el Switch, en el celular o donde sea que estés jugando, ahí puedes ir también. Se hacen los torneitos de Pokémon Champions. Para que vayan y pasen un buen rato. Y sobre todo, con frío, que es lo más importante, porque ahorita el calor está bien feo aquí en Piedras. Vayan a visitarlo. Ahí me preguntan por inbox dónde se ubican. Porque para empezar, no sé bien ubicarme, o sea, no sé el nombre de la calle, ya me han pasado como tres veces, no me sé, pero pues sí te puedo decir, mira, te vas por esta avenida, que es de una bebida, pero también vas por un centro comercial, puedes llegar por un centro comercial que empieza con la H, y también está enfrente de un restaurante que empieza con I latina, y luego dice ramen. Es que son varios negocios que no nos patrocinan, así que pues tampoco no les puedo dar el gol a todos. Está una farmacia de color verde. Y si esa farmacia siempre se anda robando el estacionamiento de Monster Arcade y de Mundo 9. Ya vámonos con una canción más antes de irnos al corte comercial. Esto es Luca de Susan Vega de 1987. Yo regreso en un rato más para seguir platicando con todos ustedes. Pero mientras tanto, escuchen esto.

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1: Son las 10 de la noche.

0: Es el momento de la oración de la noche.
1: Ya es de noche, Señor, y te decimos, quédate con nosotros.
2: Que la luz de tu gracia no conozca nunca el anochecer en nuestras vidas.
1: Que el trabajo de este día haya sido como ofrenda sin defecto agradable a tus ojos.
2: Que en nuestras palabras y acciones hayamos sido luz del mundo y sal de la tierra para cuantos nos trataron.
1: Ilumina, Señor, nuestra noche y concédenos un descanso tranquilo.
2: Que mañana nos levantemos en tu nombre y podamos contemplar con salud y con gozo el amanecer de un nuevo día.
1: Es de noche, Señor. Quédate con nosotros.
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7: El pronóstico del tiempo indica para esta noche una temperatura mínima en los 26 grados centígrados, con cielos que estarán mayormente despejados, además de un viento soplando del sureste entre los 15 kilómetros por hora. Para mañana miércoles, mitad de semana, una máxima en los 38 grados centígrados, un día que estará totalmente despejado y caluroso, y ya para la noche, la mínima descendería hasta los 25 grados Celsius, con condiciones de cielo mayormente despejadas, además de un viento soplando del sureste en los 15 kilómetros por hora.
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7: Y en la información, poco después de las 8 de la noche de este lunes, concluyeron los trabajos de reparación, mantenimiento y desasolve que el Sistema Municipal de Agua y Saneamiento realizó en los cárcamos 1, 2 y 3 en los márgenes del río Bravo. El director operativo del organismo, Alexis González, informó que las labores incluyeron la limpieza de obstrucciones en bocatomas, la rehabilitación de bombas y columnas, para posteriormente iniciar con el llenado de los tanques elevados. Por su parte, el alcalde Jacobo Rodríguez destacó que estos trabajos eran necesarios no solo para eficientar el bombeo del río a las plantas, sino para reducir la turbidez, por lo que todavía se trabaja para alcanzar el nivel óptimo en los tanques elevados. Al término del mes de julio, el sistema de los puentes de la ciudad de Eagle Pass registró alrededor de 320 mil cruces hacia México, teniendo una reducción del 7.2% en la afluencia de autos particulares y del 24% en el transporte comercial ante el año pasado. No obstante, la salida de Estados Unidos de autos particulares, camiones comerciales, autobuses, así como peatones hacia México, han mantenido arriba a esta ciudad como uno de los mejores puertos del cruce fronterizo. De 5 a 6 millones de dólares es el monto que mensualmente capta el sistema de los puentes de Eagle Pass por concepto de cruces hacia el lado mexicano, según lo indicó la directora Patricia Mancha. Señaló que los recursos ingresan directamente al Fondo General y se distribuyen a los departamentos que conforman la entidad, como la policía, bomberos, la biblioteca, entre otras áreas más que requieren de dichos recursos. Con un decremento del 5% en comparación al año pasado, el cruce vehicular del puente internacional número 2 de Piedras Negras registró un total de 185.126 cruces en todas sus modalidades, así lo informó Milton Olavarrieta Sandoval. El director operativo de dicho puente detalló que de la mencionada cifra, un total de 159.667 cruces correspondieron a vehículos particulares, 24.372 a unidades de carga y 1.087 a autobuses de pasajeros. Finalmente, destacó un notorio repunte mensual en el cruce peatonal de hasta más de 26 mil personas pasando a pie. Tras el incidente protagonizado por Eduardo N., oficial de la Policía Municipal, cuando este agredió físicamente a su pareja en un negocio de comida rápida, el alcalde Jacobo Rodríguez informó que ya se ordenó su baja definitiva. Indicó que el ahora ex policía fue detenido por compañeros que acudieron al reporte y la afectada acudió este lunes a presentar la denuncia formal ante el Centro de Justicia y Empoderamiento para la Mujer, ello por el delito de violencia familiar. Aseveró que no se tendrá ningún tipo de tolerancia contra los elementos de la policía preventiva o cualquier empleado que incurra en conductas inapropiadas, quienes señaló serán sancionados como corresponde e incluso despedidos si es necesario. Esta fue una producción de Radio Zócalo Noticias, en la voz de Gabriel Méndez Martínez.
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Back FM 100.9, 10 de la noche con 12 minutos ya. 878-114-6895. 878-114-6895. El WhatsApp de cabina para si nos quieren mandar un mensaje para pedirnos una canción. Los voy a estar leyendo y complaciendo con sus pedidos musicales. ¿Cómo les está yendo, gente? ¿Cómo les está yendo con este calorcito? Que híjole, hoy no estuvo pesado. Bueno, tan pesado como otros días, pero ha estado pesadito. De hecho, quiero checar, acompáñenme a ver cómo va a estar el clima en estos días, porque había rumores de lluvia, pero yo creo que ya pasamos eso. Déjenme actualizo aquí la aplicación de mi celular, porque la de la compu pues, también, se va a actualizar más rápido. Ya se actualizó la de mi celular. La de la compu apenas está empezando. Estamos a 33 grados, parcialmente nublado, con sensación térmica de 37, gente. Son las 10 de la noche y hay una sensación térmica de 37 grados centígrados. Dios mío. Pues miren, para mañana, igual, 39, 40. ¡Ay, Jesús! Va a estar feo. Va a estar malo correr. La aplicación me lo dice. Es malo correr. No, no lo hagas, mejor. El mapita está completamente rojo. Y sí, bajo el resto del día, cuestiones de lluvia. Muy, muy bajo. No va a haber. No va a haber nada de lluvias en estos próximos días. Esperemos que venga una tormentita o algo, una nubecilla que nos traiga lluvia. Para que traiga el fresco, no solo para que deje bien bochornoso, porque dejar bochornoso está horrible. Y no va a costear. Ya están saliendo, por cierto, gente, nuevas fotos de las películas, de la película de la momia de Brendan Fraser y Rachel Weisz. Están saliendo nuevas fotos. Son solo como así como del set. No, todavía no se ve Brendan ni Rachel. Son solo fotos del set, pero pues, bueno, está bastante interesante. También la que la hace de la abuelita de Ned en Spider-Man, en la vida real ya falleció. Falleció, creo que por edad, no he checado bien, pero ya falleció. También hace dos días, pues falleció Carlos del Campo, actor mexicano de doblaje, que tal vez recuerden por sus personajes como Citripio, Géminis en Los Caballeros del Zodiaco, Bug de los Power Rangers y Slinky en Toy Story. Y pues, bueno, en Los Simpsons, porque todos tienen que trabajar en Los Simpsons, fue la voz de uno de los nerds que fueron los compañeros de Homero en la universidad. Pues en paz descanse a todos estos actores. Siempre sí se caen de tres en tres, a ver que quién sigue, que no, nunca es bueno, ¿verdad?, decir eso, quién sigue. Pero pues veamos qué tal va. Y una última noticia del mundo del geek, el mundo de ñoñería, al menos por este ratito, es que como se lesionó el actor principal que va a interpretar a Kratos en la serie de God of War, pues al parecer están girando para ver a Batista, sí, a Dave Batista, el que es Drax, el destructor en Guardianes de la Galaxia, y el ex luchador de la WWE, campeón del Heavyweight Championship y de la WWE. Bueno, parece ser el favorito para interpretar a Kratos ahora. Así que pues va a estar bien interesante todo esto, gente. Vámonos con más música. Yo regreso en un rato más para seguir platicando con todos ustedes. Les voy a poner una canción larguita para luego irnos directamente al corte comercial. Y yo lo había visto por acá arriba. Aquí está. Esto es Jeremy de Pearl Jam. Yo regreso en un rato más para seguir platicando con todos ustedes. Mientras tanto, a disfrutar de esto.

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1: En un día como hoy, pero de...
2: 4 de agosto. 1984. Prince empieza un récord de 24 semanas en primer lugar con su álbum Purple Rain. Su sexto álbum incluye los éxitos When Doves Cry y Let's Go Crazy, así como el título del álbum. Ha vendido más de 20 millones de copias a nivel mundial, convirtiéndolo en el séptimo soundtrack más vendido de la historia. Mariah Carey empezó un récord de 4 semanas en el número 1 con Vision of Love, su sencillo debut. El tema fue nominado a 3 premios Grammy como Grabación del Año, Canción del Año y Mejor Interpretación Femenina.

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1: Un momento, ANSPAC. ¿Qué esperas de la vida? Disfruta de la fuerza, de la belleza y de la juventud. Todos los días haz algo que ames. Canta, baila, juega, nunca hieras los sentimientos de los demás. No te sientas culpable si no sabes lo que quieres de la vida. Si haces todo lo que quieres con amor, estarás condenado al éxito. Llegarás a la plenitud porque estás movido por la fuerza de la vida. Este fue un momento ANSPAC.
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4: El pronóstico del tiempo indica para esta noche una temperatura mínima en los 26 grados centígrados, con cielos que estarán mayormente despejados, además de un viento soplando del sureste entre los 15 kilómetros por hora. Para mañana miércoles, mitad de semana, una máxima en los 38 grados centígrados, un día que estará totalmente despejado y caluroso. Y ya para la noche, la mínima descendería hasta los 25 grados Celsius, con condiciones de cielo mayormente despejadas, además de un viento soplando del sureste en los 15 kilómetros por hora.
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4: Y en la información, poco después de las 8 de la noche de este lunes, concluyeron los trabajos de reparación, mantenimiento y desasolve que el Sistema Municipal de Agua y Saneamiento realizó en los cárcamos 1, 2 y 3 en los márgenes del Río Bravo. El director operativo del organismo, Alexis González, informó que las labores incluyeron la limpieza de obstrucciones en bocatomas, la rehabilitación de bombas y columnas, para posteriormente iniciar con el llenado de los tanques elevados. Por su parte, el alcalde Jacobo Rodríguez destacó que estos trabajos eran necesarios no solo para eficientar el bombeo del río a las plantas, sino para reducir la turbidez, por lo que todavía se trabaja para alcanzar el nivel óptimo en los tanques elevados. Al término del mes de julio, el sistema de los puentes de la ciudad de Eagle Pass registró alrededor de 320 mil cruces hacia México, teniendo una reducción del 7.2% en la afluencia de autos particulares y del 24% en el transporte comercial ante el año pasado. No obstante, la salida de Estados Unidos de autos particulares, camiones comerciales, autobuses, así como peatones hacia México, han mantenido arriba a esta ciudad como uno de los mejores puertos del cruce fronterizo. De 5 a 6 millones de dólares es el monto que mensualmente capta el sistema de los puentes de Eagle Pass por concepto de cruces hacia el lado mexicano, según lo indicó la directora Patricia Mancha. Señaló que los recursos ingresan directamente al Fondo General y se distribuyen a los departamentos que conforman la entidad, como la policía, bomberos, la biblioteca, entre otras áreas más que requieren de dichos recursos. Con un decremento del 5% en comparación al año pasado, el cruce vehicular del puente internacional número 2 de Piedras Negras registró un total de 185.126 cruces en todas sus modalidades, así lo informó Milton Olavarrieta Sandoval. El director operativo de dicho puente detalló que de la mencionada cifra, un total de 159.667 cruces correspondieron a vehículos particulares, 24.372 a unidades de carga y 1.087 a autobuses de pasajeros. Finalmente, destacó un notorio repunte mensual en el cruce peatonal de hasta más de 26.000 personas pasando a pie. Tras el incidente protagonizado por Eduardo N., oficial de la Policía Municipal, cuando este agredió físicamente a su pareja en un negocio de comida rápida, el alcalde Jacobo Rodríguez informó que ya se ordenó su baja definitiva. Indicó que el ahora ex policía fue detenido por compañeros que acudieron al reporte y la afectada acudió este lunes a presentar la denuncia formal ante el Centro de Justicia y Empoderamiento para la Mujer, ello por el delito de violencia familiar. Aseveró que no se tendrá ningún tipo de tolerancia contra los elementos de la policía preventiva o cualquier empleado que incurra en conductas inapropiadas, quienes señaló serán sancionados como corresponde e incluso despedidos si es necesario. Esta fue una producción de Radio Zócalo Noticias, en la voz de Gabriel Méndez Martínez.
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1: Back FM 100.9. Ahí me disculpa, tuve que atender unos asuntos de naturaleza y ya no me alcancé bien. Tuve que correr por acá. Espero que se la estén pasando muy bien y disfrutando de la mejor música. Back FM 100.9. Ya a punto de que se acabe mi turno. Ya a... tranquila, media horita de que se acabe el turno. Y pues vamos a seguir con todo, gente. Saludos a Armin, mi buen amigo Armin, y a Gamiño, fiel radioescucha de Back FM 100.9. También un saludo para Diego y Norma, fieles radioescuchas de Back FM. 878-114-6895. 878-114-6895, el WhatsApp de cabina, para que nos mandes un mensaje y nos digas qué canción quieres escuchar. A minutos de que se acabe el turno, pero mañana regreso con ustedes de horario temprano. De hecho, creo que entro a las 11. A ver, déjame checo. Sí, a las 11 estoy con ustedes, de 11 a 2 de la tarde. Voy a estar aquí presente con ustedes, siguiendo platicando y poniendo la mejor música. Ya casi llega también Requena, le quedan 5 días a Requena de vacaciones. Y luego se nos va nuestra compañera Anto Amaro de vacaciones también, ella. Qué a gusto. Me imagino que después de que ella se vaya, luego se va Frida. Quiero creer. A ver, vamos a checar los calendarios. No de las vacaciones, sino de lo que yo luego. A ver, aquí está. Ah, no abrí la calculadora. Ni siquiera abrí el calendario. Ahí está ya. Vamos a ver. Ponle que se va a esta fecha nuestro compañero Anto Amaro. Y de regresa como por esta fecha. A ver, como por esta fecha de regresar. Y luego. ¡Sí!

me imagino que debe regresar Anto, se va Frida, queda en septiembre, muy posiblemente se vaya Frida a lo mejor, o días después de agosto se vaya Frida de vacaciones, y a mediados de septiembre ya está Frida aquí, termina la de septiembre, y luego ya en octubre me voy yo de vacaciones, pero, a ver, aquí está. Pero ya sería como para la tercera semana, aunque la primera semana de octubre solo tiene 3 días. Pero bueno, habiendo dicho ya eso, ya estoy platicando con ustedes aquí de todo el rollo. Así que ya vámonos con más música, ¿no creen? O déjenme ver si tengo aquí saludos guardados, porque de repente también me mandan saludos así a mis redes sociales, y sí los leo, obviamente, pero pues tengo que checar primero acá. Saludos a todos nuestros radioescuchas. Aquí está, saludos para Karen que nos está escuchando. Ahí está, ya me había puesto que nos estaba escuchando y me pidió una canción. Muy bien, ahorita con mucho gusto la pongo. De hecho, a ver, déjame la busco. En lo que estamos aquí tú y yo, pues mensajeándonos. Bueno, más bien hablándonos aquí al aire. A ver. Vamos a checar. Muy bien. Aquí está ya la canción. Es que la tengo que buscar. Ahora ni siquiera es YouTube, sino acá nosotros lo tenemos en otro computador de este lado. Ahí está. Ya está puesta. Nos vamos a ir, gente. Ya nos vamos a ir. Me despido. 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Ahora ya me voy. Me escuchan mañana a partir de las 11 de la mañana. Los dejo con esta canción. Esto es Billie Jean de Michael Jackson de 1982, gente. Bye.

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1: En un día como hoy, pero de
2: 1984. Prince empieza un récord de 24 semanas en primer lugar con su álbum Purple Rain. Su sexto álbum incluye los éxitos When Doves Cry y Let's Go Crazy, así como el título del álbum. Ha vendido más de 20 millones de copias a nivel mundial, convirtiéndolo en el séptimo soundtrack más vendido de la historia. Mariah Carey empezó un récord de 4 semanas en el número 1 con Vision of Love, su sencillo debut. El tema fue nominado a 3 premios Grammy como Grabación del Año, Canción del Año y Mejor Interpretación Femenina.
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2: Bienvenidas y bienvenidos a Revista del Consumidor Radio. Soy Joy Ramírez y en esta ocasión nos acompaña la chef Erika Fonseca para preparar el platillo Sabio Profeco de este mes. Muchas gracias por acompañarnos, bienvenida.
3: Vamos a preparar unas deliciosas setas al pibil. Para preparar nuestro platillo necesitaremos 4 tazas de setas deshebradas, media cebolla fileteada, 30 gramos de pasta de achiote, un clavo de olor, 2 pimientas gordas, 1/4 de taza de vinagre blanco, 1 taza de jugo de naranja agria, 2 chiles guajillos y 1 cucharada de aceite. Para la cebolla encurtida, media cebolla morada fileteada, 2 chiles habaneros fileteados, 1/4 de taza de vinagre blanco o de manzana, el jugo de 2 limones, 1 cucharadita de comino en polvo, 1 cucharadita de orégano seco, media cucharada de aceite de oliva y sal y pimienta. Para la salsa de habanero que acompañará al platillo vamos a ocupar 5 chiles habaneros, 2 dientes de ajo asados, 1/4 de cebolla, el jugo de un limón y 1/4 de taza de aceite de oliva. Y finalmente, para servir nuestro platillo, medio kilogramo de tortillas y 1 taza de frijoles molidos. Para el adobo de nuestras setas al pibil, comenzaremos desvenando nuestros chiles guajillos, retirando el tallo y todas las semillas. Ahora directamente al fuego, llevamos los chiles por aproximadamente 8 segundos para asar. Se darán cuenta que están listos cuando la piel de los chiles se encuentra brillosa. Esto hacemos para liberar todo el aceite de nuestros chiles. Después, los remojamos en agua caliente de 10 a 15 minutos para suavizarlos. Para preparar nuestro adobo, licuamos los chiles guajillos, el achiote, el vinagre, el jugo de naranja, el clavo, la pimienta gorda y un toque de sal. Ojo, si consiguen naranja agria, pueden omitir el vinagre. Licuamos muy bien y reservamos. Ahora, calentamos el aceite vegetal en una sartén y acitronamos la cebolla por un par de minutos. Después, agregamos las setas previamente deshebradas e incorporamos con la cebolla. Antes de que las setas suelten todo su jugo, agregamos el adobo y mezclamos hasta que todas queden cubiertas. Probamos y, de ser necesario, volvemos a salpimentar. Dejamos cocinar por aproximadamente 8 minutos hasta que el adobo haya reducido. La reservamos y ahora vamos a nuestra salsa de habanero. En un comal, colocamos los chiles habaneros, el ajo y la cebolla. Y los asamos hasta que estén tatemados. De esta manera sueltan todos los aceites. Después, los retiramos del fuego y los llevamos a licuar con la cebolla, jugo de limón, sal y pimienta. Ahora agregamos nuestro aceite de oliva en forma de hilo, sin dejar de licuar, para emulsionar y obtener una textura entre salsa y aderezo. Rectificamos la sazón y reservamos. Ya que tenemos nuestra salsa lista, vamos a preparar nuestra cebolla encurtida. Utilizaremos la cebolla morada fileteada, chile habanero fileteado, orégano y comino molido, también jugo de limón y mezclamos. Agregamos un poco de vinagre blanco o también puede ser de manzana. Salpimentamos al gusto hasta integrar todos los ingredientes. Colocamos un poco de aceite de oliva y terminamos de mezclar. Dejamos reposar por 30 minutos o hasta que notemos que la cebolla esté suave y de color morado. Finalmente, para servir nuestro platillo, calentamos muy bien las tortillas y untamos un poco de frijoles negros molidos. Agregamos nuestras setas al pibil y acompañamos con la cebolla encurtida y la salsa habanero al gusto. ¡Listo! Ya podemos disfrutar nuestros tacos de setas al pibil. Recuerden que el platillo Sabio Profeco es muy fácil de preparar, tiene buen sabor, aporta un balance nutricional y rinde para varias porciones. Anímense a prepararlo y cuéntenos en nuestras redes sociales cómo les fue. No olviden que también pueden ver esta receta en nuestro canal de YouTube Profeco TV. Yo soy la chef Erika Fonseca y fue un gusto cocinar con ustedes en Revista del Consumidor Radio.
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2: Ahora cuéntanos, una vez que ya nos has platicado la receta y el procedimiento, queremos saber acerca de tu cocina y también de ti, ¿cómo fue que empezaste tu camino en la gastronomía?
4: Pues mira, yo primero les quiero contar esto, yo no quería estudiar gastronomía, yo quería ser doctora. Entonces mi meta era como salvar a la gente de ser diabético. Era como mi sueño porque mi mamá es diabética.
2: Tu objetivo.
4: Entonces,
2: ¿no?
4: Ajá, era como mi objetivo siendo doctora. Entonces, bueno, por mil cosas no logré como ya mantenerme ahí en la carrera. Solo estuve 6 meses y después me gustaba mucho cocinar desde chiquita. Eso sí, con mi abuelita paterna y con mi mamá, pues siempre me involucraron en la cocina. Y dije, bueno, pues será como otra rama en la que a lo mejor yo puedo hacer algo por las personas en esta cuestión del cuidado, ¿no? De la salud. Y por eso creo que la gastronomía me llamó la atención, porque creo que a través de la alimentación, pues obviamente podemos mantenernos sanos, ¿no? A través de lo que le damos a nuestro cuerpo. Y por eso fue que empecé a decidir estudiar gastronomía. Soy licenciada en gastronomía.
2: ¿Y actualmente cómo definirías tu cocina?
4: Mi cocina es práctica, balanceada. Sí cuido muchísimo que sea balanceada y que sea creativa también, ¿no? Que no te aburras utilizando el mismo ingrediente, sino que también le des cierta variedad, ¿no?
2: Versatilidad.
4: Exacto.
2: También. Exacto. Y respecto a la combinación de ingredientes, me llama la atención el platillo de este mes, que fue setas al pibil. ¿Cómo fue que se te ocurrió esta receta? O sea, cambiar, creo que lo habías dicho también durante la grabación del platillo, siempre estamos acostumbrados a que el platillo
4: con carne de cerdo,
2: ¿no?
4: Sí, es como la clásica.
2: Ajá. ¿Y cómo fue que tú pensaste en las setas?
4: Pues mira, te voy a compartir algo. Hace unos años, no ya bastantes años, fui vegetariana y dejé de serlo por una razón muy, muy buena. Yo daba clases de cocina mexicana, entonces era un poco complejo cuando había, no sé, receta de carnitas, receta de cochinita pibil, receta de tacos, no sé, tacos al pastor, infinidad de recetas que llevan proteína animal, y cuando las probaba, pues me caían muy mal, ¿no? El organismo es muy inteligente, nuestro cuerpo es muy inteligente, y si tú le empiezas a acostumbrar a darle cierto tipo de alimento, obviamente le dejas de dar uno, va a reaccionar, y eso es muy normal. Entonces, pues fue imposible, ¿no? De esta forma, o me enfermaba, o también no probaba los platillos de mis alumnos, entonces decidí no, pero en esa búsqueda de recetas, que yo soy muy taquera, entonces decía que un taco que me guste mucho es el de cochinita pibil, la verdad, ¿no?
2: Sí.
4: Entonces dije, ¿cómo lo puedo hacer para que no extrañe un taco de cochinita pibil? Entonces dije, claro, las setas, me gusta mucho utilizar las setas porque tienen la consistencia como de carne, como carnosita.
2: Sí, la textura.
4: No, la textura. Generalmente los hongos, las setas y también los hongos portobelo tienen esa textura que es como carnosa y hasta la forma en que como la deshebramos se ve como si fuera carne. Y ya de paso, pues tienes toda tu porción de verduras, ¿no? Que eso es lo que siempre busco en mi comida de todos los días. Por eso es que se me ocurrió ese tipo de receta, que adaptar una, o sea, la que ya existe de cochinita, pues hay que convertirla a una receta que tenga más fibra. ¿Y cómo? Pues haciéndola con setas.
2: Y ya habías colaborado con nosotros,
4: sí,
2: ¿no?
4: Sí, el año pasado, a principios de año, recuerdo, hicimos una receta de mole de olla verde.
2: ¿Y cuál ha sido tu experiencia de venir aquí a la grabación,
4: yo
2: de colaborar acá?
4: Quedo fascinada, porque he aprendido yo, y también sé que al transmitir una receta así, ¿no? Que quede práctica, alcanzable, económica y nutritiva, pues siento que ya dejé un granito.
2: Sí, para que repliquen la receta. Y finalmente, ¿cuál sería tu consejo para que justo las personas se acerquen de nuevo a la cocina y tengan este acercamiento con los ingredientes?
4: Pues yo, mi consejo sería vayan a los mercados y que se animen un día, que compren un espárrago, unas calabazas, lleguen a su casa y las cocinen, ¿no? Yo creo que a través de Profeco en el canal pueden encontrar muchísimas recetas. Entonces es eso, que se animen, que se dé la oportunidad de fallar también, porque así es la cocina, un poquito prueba y error. Y sería eso, que se animen a probar ingredientes que a lo mejor nunca han probado y que se pueden sorprender un montón con el sabor y que hasta pueden descubrir una técnica maravillosa de cómo saben más ricos, ¿no? Okay. Ese sería como mi mayor consejo, que visiten mercados, supermercados, que compren un ingrediente, el que quieran, y que lleguen a cocinar.
2: Que se atrevan,
4: que se atrevan,
2: ¿no? Que se atrevan.
4: Sí.
2: Bueno, pues muchas gracias por esta plática, por acompañarnos y por enseñarnos esta versatilidad de las setas al pibil.
4: No, al contrario, muchas gracias a ustedes y espero nos veamos muy pronto.
2: Seguro sí, seguro que sí. Los invitamos y las invitamos a que

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1: Un momento, Anspach. Si no encuentras la felicidad, solo escucha tu corazón. Lo que llamamos problemas son lecciones, porque la vida es dinámica, está en constante movimiento. Por eso debes estar atento al presente, porque en este momento estás sembrando lo que recogerás mañana. Este fue un momento, Anspach.

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1: En un día como hoy, pero de...
2: 1972. Aerosmith firma con CBS Records por $125,000 después de que el jefe de la compañía disquera Clive Davis los viera tocar en Nueva York.
3: I could stay awake just to hear you breathing.
2: 1989. Jai Bunny and the Master Mixers tuvieron su primero de tres número uno con Swing the Mood. La producción corría a cargo del equipo de DJs de padre e hijo, Andy y John Pickles. Swing the Mood fusionó un número importante de éxitos de los primeros años del rock and roll con el uso libre.

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6 con 7 minutos. Acabas de escuchar a Sheena Easton con The Lover in Me. Y Backers, así le damos la bienvenida a esta hermosa mañana del miércoles, ya mitadcita de semana. Y estamos a nada de que, miren, fin de semana. Fin de semana comenzando con el periodo vacacional. Vamos a escuchar en este momento a Ince. Esta mañana, como nombre de Suárez Montt. Mi nombre es Santos. Es un placer acompañarte una vez más.

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1: En un día como hoy, pero de
2: 5 de agosto.
3: 1972. Aerosmith firma con CBS Records por $125,000 después de que el jefe de la compañía disquera, Clive Davis, los viera tocar en Nueva York. Jive Bunny and the Master Mixers tuvieron su primero de tres número uno con Swing the Mood. La producción corría a cargo del equipo de DJs de padre e hijo, Andy y John Pickles. Swing the Mood fusionó un número importante de éxitos de los primeros años del rock and roll con el uso libre.

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de escuchar ahora a Billy Joel, esto con el gran tema del Hirabaurit. Y bueno, que es así, yo me despido de ustedes. Recuerden que nos escuchamos en punto de las 5 de la tarde y de 7 a 8 en el especial de Black Metal, para que no le cambies. Que sigas teniendo una excelente mañana del miércoles, no le cambies. Bye bye.

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1: Son ya las 8 de la mañana con 9 minutos. 8 de la mañana, 9 minutitos. Good morning. Buenos días, racita. ¿Cómo están? ¿Cómo amanecieron el día de hoy? Ya miércoles, mitad de semana. Oigan, yo le decía ahorita a mi compañera Anto, híjole, me quedé dormida. O sea, yo me desperté, me metí a bañar y de repente dije, es hora de dormir otra siesta. Y la locutora bien feliz, dormida. Hasta que de repente dije, Santo Claus, tengo trabajo y corrí. Yo no tengo vacaciones como los pequeñines, pues. Pero ya, ¿cuánto me faltan? Creo que 4 meses. En noviembre, merecidas vacaciones. Ya el lunes regresa mi compañero Requena y se va mi compañera Anto, pero ya no nos toca un horario tan pesado. Ya creo que nomás nos agregan como 2 horas. Entonces, híjole, ven, todavía hasta sueño traigo, no, hombre. Que no se les vaya a hacer tarde a ustedes hoy, anoche a la mañana con 11 minutos. Ya lo sabes, en esta primera hora te voy a hablar puentes internacionales, pronóstico del tiempo extendido y todo lo que tú necesitas saber para iniciar tu mañana. En este momento tenemos, por cierto, una temperatura actual que se ubica en los 26 grados centígrados, alrededor de 79 grados Fahrenheit. Nos maneja aquí que hay un poquitito de neblina para que ustedes lo tomen en cuenta. Y bueno, dicho esto, ¿qué te parece si nos vamos con más música? Viene Europe con esto que ya por nombre The Final Countdown. Te recuerdo también que está completamente disponible el WhatsApp de cabina 878-114-6895. Una vez más, 878-114-6895. Es el número por el que te puedas comunicar con nosotros. Ya lo sabes, si quieres alguna rolita, algún saludito, alguna felicitación, con gusto lo hacemos posible para ti. Y que, por cierto, happy birthday si el día de hoy estás de cumpleaños. De parte de todo el equipo de Back FM, esperamos que pases no solo un día, sino toda una vida llena de muchas felicitaciones, lleno, rodeado de mucho amor, de mucha felicidad, que te llenen de mucho becho, bacho y apapacho. Y pues ya siempre te lo digo, si te dan pastel, y más si es de pocholate, y está en tus posibilidades y tu corazón lo permite, le traigas un pedacito a la locutora. Es que a ella le gusta mucho de ese. Ahora, por mientras, con más música.

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1: Un momento, Anspach. Si no encuentras la felicidad, solo escucha tu corazón. Lo que llamamos problemas son lecciones, porque la vida es dinámica, está en constante movimiento. Por eso debes estar atento al presente, porque en este momento estás sembrando lo que recogerás mañana. Este fue un momento Anspach.
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1: En un día como hoy, pero de...
2: 5 de agosto.
3: 1972. Aerosmith firma con CBS Records por $125,000 después de que el jefe de la compañía disquera Clive Davis los viera tocar en Nueva York.
4: I could stay awake just to hear you breathing.
3: 1989. Jai Bunny and the Master Mixers tuvieron su primero de tres número uno con Swing the Mood. La producción corría a cargo del equipo de DJs de padre e hijo, Andy y John Pickles. Swing the Mood fusionó un número importante de éxitos de los primeros años del rock and roll con el uso libre de In the Mood de Glenn Miller.
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2: Son ya las 8 de la mañana con 45 minutos. Seguimos desde la cabina de Back FM con toda la buena música. Tenemos una temperatura actual que se ubica en los 27 grados centígrados, alrededor de 81 grados Fahrenheit. Para el día de hoy esperamos una máxima de 38, mínima de 26. Para el día de mañana, mismas condiciones. Para el día viernes, sábado y domingo, una máxima de 37 grados centígrados y una mínima de 25 grados. Hasta estos momentos, sin posibilidades de lluvia para la ciudad de Piedras Negras. Tenemos por acá mensajito de nuestro buen amigo Boris. Dice: buenos días, Frida, ya rumbo a laborar, está medio nublado y agradable. Es que últimamente, oigan, me dirán ustedes si he de mentir, como que el clima está algo extraño, como que de repente está nublado y luego sale el sol y luego hay como neblina y luego está como fresco y siempre no. ya empieza ahora sí que, como ayer decíamos, a oler a NPL, pero también empieza a oler a otoño, ese tipo de climas que, pues bueno, ya muchos extrañan, oigan, porque la verdad es que, híjole, ha estado algo calurosito. Y dice por acá: ánimo, ya mero es sábado, ya mero, Boris, ya mero. Bueno, yo se los he dicho, a mí no me emociona tanto el sábado, porque pues yo como quiera trabajo, sábado y domingo trabajo, entonces me emociona que ya va a ser jueves. Dice Frida: no te sientas mal, no eres la única persona en no querer levantarse. Yo no lo hice, llegué tarde al trabajo, pero regañado y todo, aquí andamos, así es la vida. No.

Puentes internacionales se encuentran completamente llenos para que ustedes lo tomen en cuenta. Yo no sé por qué el día de hoy, como les digo, traigo mucho, pero mucho sueño. Pero es que yo creo que ya es para mí, como se los digo, como yo no descanso los fines de semana, yo siento que como mi semana empieza los viernes, entonces viernes, sábado, domingo, lunes, martes, miércoles, y el miércoles ya es cuando ya andas dando las últimas, que ya dices, ya hago, como por ejemplo ustedes el viernes, que ya andan dando las últimas y que dicen, ya quiero que sea fin de semana, de cuenta yo, así más o menos. Nos vamos a ir con más música, viene Laura Branigan con esto que ya por nombre Gloria, sonaba más o menos por allá de 1982 y tú lo vas a escuchar el día de hoy a través de Back FM.

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Son ya las 8 de la mañana con 58 minutos. Acabamos de escuchar a Will Smith con Miami. Y a continuación viene The Clash con Rock the Casbah. Ya pues las 8 de la mañana con 59 minutos, Racita. Yo me ausento durante esta horita porque viene Abrazando a la Vida. Y después regreso con ustedes en punto de las 10 de la mañana. Así que pues bueno, nuevamente por ahí estaremos teniendo una cita. Por mientras los dejo con esto, con Rock de Casbah a cargo de The Clash. Lo escuchas a través de Back FM. Bonito día, bye bye.

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Hola, hola. Muy buenos días, pues ya estamos aquí en Abrazando la Vida, señor y señora, desde Piedras Negras, Coahuila, México. Oigan, nos sentimos muy orgullosos porque estamos aquí en Super Channel 12, pues armando este tema tan interesante y sobre todo este programa, Abrazando la Vida. Pues iniciamos con la frase del día de hoy. ¿Qué les parece? Miren nada más lo que dice. Haz una buena acción por alguien. Cuando compartes bondad, también fortaleces tu propia alegría. O sea, no es nada más dar, sino también saber recibir. Y pues el santoral, ay, el santoral del día de hoy. Hay mucha fiesta por ahí. Hoy es el día de Nuestra Señora de las Nieves. Así que a todas las nievecitas les mandamos un abrazo fuerte, fuerte. Y todos los que están celebrando, algún motivo para brindar por la vida. Oigan, y pues con tanto calor, miren nada más. Hoy es el Día Internacional de la Ropa Interior. O sea que cómoda y de algodón, ¿verdad? Para que esté transpirable. ¿Y de qué vamos a platicar hoy, profe Pedro? Pues de un tema que urge, es necesario, porque cómo nos hace falta esto. ¿Cómo cambiar hábitos para transformar tu salud? Pues vamos a hablar con un experto y que nos explique cómo poder iniciar ese cambio de hábitos y mantenerlos. Así que quédese con nosotros. Esto es Abrazando la Vida.

0: Bueno, pues ya estamos aquí en Abrazando la Vida. Oiga, nos da mucho gusto, sobre todo, saludar a toda la gente. Ay, ahí a la gente que nos escucha a través de la radio. También en los coches. Ayer me encontré algunas personas, nos mandaban saludar porque nos escuchan a través del coche. Sí, cuando van manejando, le dije, nomás no suelte el volante, ponga atención. Así que, bueno, desde aquí les saludamos también a todo el equipo de técnicos, ingenieros y locutores de BAC FM 100.9. Y pues todo el equipo que tenemos aquí de personas que están pues al servicio de todo este programa y de amorosamente llevando este mensaje para ustedes, y también pues a toda la gente de Cinco Manantiales, Congregación El Remolino, que por allá también nos mandaron saludos porque andábamos tirándonos unos clavos ahí en el río. Pero bueno, pues también saludamos a Carbonífera, la región Carbonífera también, próximamente Barroterán, y por ahí vamos a andar, y Musquis y Saltillo, Telesaltillo, le mandamos un saludo a toda la región sur de Coahuila, también la región sur de Texas, frontera aquí con nosotros. Y pues bueno, vamos a ir platicando de esto tan necesario y maravilloso, porque hay hábitos, de hábitos a hábitos, hay hábitos tóxicos y hábitos saludables. Ah, cómo nos cuestan los hábitos saludables, y para eso pues tenemos aquí a nuestro amigo Samuel Islas, que la gente ya preguntaba, ¿y cuándo viene? Ya está aquí, chicos y chicas, ya está aquí este compañero profesional, investigador y sobre todo consultor en nutrición y pues entrenador físico. Así que bienvenido, Samuel, qué bueno que ya estás aquí.
1: Buenos días, Pedro, un gusto, un placer, como siempre, así estar es. Aquí contentísimo, ya listísimo también con este, claro, tema del día de hoy. Gente, quédese a ver este tema porque está interesantísimo, así de principio es, hasta el final. Hemos hecho la tarea de investigar el ABC de cómo iniciar un hábito y cómo concluir con este hábito que iniciamos, porque todo hábito, hablemos del hábito bueno, sobre, ajá, todo, hablemos del hábito bueno, el hábito positivo, y también cómo cambiar esos malos hábitos que tenemos.
0: Claro.
1: Si tú tienes un mal hábito ahorita, no te preocupes, de verdad, porque se puede reprogramar ese mal hábito por un hábito nuevo. Un hábito nuevo y un hábito positivo que te lleve a llevar tu vida más feliz, que es a lo que venimos a este mundo.
0: Claro.
1: ¿Sí o no, Pedrito? Es un pecado no ser feliz.
0: Oye, fíjate, y qué interesante lo que mencionas, porque hay personas que cambian hábitos, pues no sé, como que arrancan muy bien, pero acá como que el programa mental nos vuelve otra vez a cambiar la historia. Pero me gusta por todo este planteamiento que traes de cómo formar hábitos saludables.
1: Así es, cómo formar hábitos saludables, este tema, porque muchas personas, Pedro, creen que necesitan la fuerza de voluntad para cambiar la, uh-huh, vida. Sin embargo, la evidencia científica, señor, el éxito, tú debes de saber que el hábito saludable lo tienes que formar antes que depender de la motivación, porque, uh-huh, la motivación va a aparecer, pero va a desaparecer. El, claro, hábito va a permanecer. Recuerda, no somos el resultado de lo que hacemos de vez en cuando nada más, uh-huh, sino de lo que hacemos todos los días, de manera constante, de manera consecuente, Pedro.
0: Así es.
1: Es como se va forjando un hábito, haciéndolo. Ahorita vamos a hablar de cuántos días las investigaciones dicen que se forma un hábito. Tenemos ahí una idea nosotros de cuántos es lo que tarda la mente subconsciente para crear un hábito, pero quédate porque está muy interesante.
0: Claro.
1: Pero antes de iniciar, Pedro, quiero que usted sepa qué es un hábito. ¿Qué es un hábito? Saber exactamente lo que es un hábito, porque siempre hablamos, escuchas por todos lados, sí, que, sí, es un hábito. Pero es un conjunto, Pedro, de pensamientos y automáticas que se adquieren por repetición. Es algo que tú has hecho tantas veces, uh-huh, que tu cuerpo ya sabe cómo hacerlo que mejor que tu mente. Por ejemplo, lavarte los dientes, revisar el teléfono cuando te despiertas, uh-huh, ingerir algo dulce después de comer, ese también es un hábito, entrenar a la misma hora. Y es importante saber también que nuestro cerebro crea hábitos para ahorrar energía. ¿No te pasa, ajá, a ti que ya sabes manejar estándar, que dices a qué horas metí la segunda, a qué horas metí,
0: claro,
1: la tercera, la cuarta? Eso es un hábito inconsciente ya que tiene por repetición.
0: Fíjate qué interesante, porque ahí cabe mucho del pensamiento sobre una decisión. hoy quiero cambiar, y me interesa mucho lo que mencionas, porque hablas de hacer investigación, de checar lo que dicen los científicos sobre esto, porque hay personas que cambian el hábito, pues porque ya están muy enfermos y el médico los manda casi de urgencias a un gimnasio o con el nutriólogo. Pero además, también hay gente que tiene información, tiene más conciencia. Es decir, ya me dijeron lo benéfico que es caminar, lo benéfico que es ejercitarme. Entonces, las investigaciones demuestran que hay más calidad y longevidad. Bueno, pues entonces ya empezamos con una decisión.
1: Con una decisión se inicia. Así se inicia todo, se inicia con una decisión, un propósito firme de querer cambiar, para bien, como lo dijimos al inicio. Y vamos a enseñarte cómo se forma un hábito, porque para eso estamos aquí también, para enseñarte cómo vas a formar un hábito. Y este hábito lo formas de la siguiente manera. Un psicólogo explica, fíjate, el ciclo del hábito mediante tres elementos. El elemento número uno es la señal. Es aquello que inicia la conducta. Por ejemplo, ver televisión, el estrés, llegar a casa, el sonar la alarma. El número dos es la rutina, es el comportamiento. Por ejemplo, comer papitas, salir a caminar, preparar tu café. Y el número tres es la recompensa. Es el beneficio que recibe el cerebro. Este puede ser, por ejemplo, placer, relajación, energía, insatisfacción también. Con el tiempo el cerebro aprende que cuando aparece la señal debe realizar la rutina para obtener una recompensa.
0: Muy bien.
1: Es así como se va formando el hábito.
0: Pero... excelente. Bueno, pues como estamos escuchando todas estas recomendaciones, pues tenemos una nueva recomendación. Excelente. Venga.
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4: 5 de agosto 1972. Aerosmith firma con CBS Records por $125,000 después de que el jefe de la compañía disquera, Clive Davis, los viera tocar en Nueva York.
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4: 1989. Jai Bunny and the Master Mixers tuvieron su primero de tres número uno con Swing the Mood. La producción corría a cargo del equipo de DJs de padre e hijo, Andy y John Pickles. Swing the Mood fusionó un número importante de éxitos de los primeros años del rock and roll con el uso libre de In the Mood de Glenn Miller.

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0: Bueno, pues continuamos aquí en Abrazando la Vida. Oigan, para las personas que se acaban de conectar o sintonizarnos, pues estamos hablando con Samuel Isla sobre la importancia de la formación de hábitos que transforman, pues, la salud y también la vida. Así que continuamos.
1: Sí, ¿qué es la vida? ¿Qué es la salud? Cambio de hábitos, cómo establecerlos, cómo quitarse los malos hábitos. Esto es clave porque hay gente que sabe hacer cada vez hábitos nuevos, pero no sabe cómo establecer un nuevo hábito. Quiero decirles nuevamente qué es un hábito, porque qué es un hábito es bien importante para todos los que no escucharon en el primer corte, lo dijimos así, a grandes rasgos, pero qué es un hábito para mí. Fíjate, es un conjunto de pensamientos, conductas y emociones automáticas inconscientes que se adquieren por repetición. El hábito es, un hábito es algo que has hecho tantas veces que el cuerpo sabe más que tu mente, ¿sí? Que ya lo está haciendo de manera constante. Revisas el celular, te lavas los dientes, ingieres algo dulce después de comer. Haces ejercicio a la misma hora, Pedro, te sales al parque todos los días a la misma hora, 4 de la tarde, 5 de la tarde, ese es un hábito, ese es un, eso es algo que ya tú lo tienes en el cuerpo por costumbre. Incluso me dicen señoras, cuando no voy al gimnasio, Sammy, siento que algo me falta. Es que es el hábito, señora. Claro. Es el hábito que tú ya tienes arraigado, tu cuerpo ya lo siente cuando no lo haces, porque tu cuerpo lo pide, tu cuerpo lo pide. Eso es un hábito ya arraigado que lo has hecho tantas veces que el mismo cuerpo te lo pide. Eso es un buen hábito. Pero cuando estás haciendo algo malo que también el mismo cuerpo te pide, pues a la misma hora, es que a la misma hora se me antoja tal cosa. Es que también ya lo tienes bien arraigado.
0: Claro.
1: Pero todo eso se puede sustituir. Y continuando con el tema, ¿por qué cuesta tanto cambiar un hábito?
0: Eso.
1: ¿Por qué cuesta tanto cambiar un hábito? Fíjate, el cerebro busca ahorrar energía. Las conexiones neuronales ya creadas son muy fuertes. Por eso cambiar requiere mucha repetición, paciencia, consistencia, constancia, no perfección. Porque hay gente que se quiere ir a la perfección, pero perfección nunca se va a poder hacer. Es gradual, paso a paso, Pedro. Siempre se lo decimos aquí.
0: Por supuesto, yo creo que también sería muy importante, aparte de haberlo decidido, con qué información, qué asesor, qué acompañante lo está llevando de la mano, porque a veces el hábito también tiene que ser evaluado, ¿sí?
1: Si los hábitos son evaluados, si a lo que tú buscas, a lo que tú quieres, porque también hay hábitos que te llevan desde el inicio, tú solito te das cuenta, porque hay que usar mucho la intuición en este caso.
0: Así es.
1: Y hay que saber cuando el hábito que estás adquiriendo nuevo te va a llevar a algo bueno. Sí, siempre lo puedes ver también desde la salud. Digo, todos tenemos sentido común y también hay que usar un poquito la intuición.
0: Claro, fíjate qué interesante lo que mencionas, porque luego también hay gente que arrancamos muy bien un hábito y damos el ranazo al tercer día. O sea, no, ya no, me duele mucho. Está bien lejos, hace mucho calor. O sea, buscamos los pretextos. Por eso tiene alguien que te monitore. Hey, vámonos a beber agua. Te estamos esperando, yo paso por ti. Eso es bueno, que de una u otra manera te acompañe, pues, un coach, un entrenador que te esté diciendo, a ver, usted iba muy bien, vamos a continuar.
1: Vamos a continuar, sí, y aquí también vamos a continuar, porque fíjate que hay mitos, Pedro, sobre los hábitos, y estos mitos, escuche, son los siguientes. Por ejemplo, necesito motivación, esa es realidad. La motivación, fíjate, lo que dice aquí es que el mito, vamos a empezar con los mitos, no sé si tengamos ahí las imágenes para que la gente vaya leyendo sobre los mitos.
0: Ok, yo que le tomen una
1: ahí
0: foto.
1: En producción,
0: ahí está un
1: ahí
0: mito.
1: Está otra vez. Necesito motivación, esa es la realidad.
0: Ajá.
1: La motivación inicia el cambio, los hábitos lo mantienen, ¿sí?
0: Okay.
1: El mito 2, debo cambiar todo de un día para otro. Realidad, los cambios pequeños son mucho más sostenibles. El mito 3, si fallo un día, ya arruiné todo. Esa es realidad. La realidad es que un día no cambia tu vida.
0: Claro.
1: Abandonar, sí. Tengo gente que me dice, oye, Sammy, el fin de semana me chiflé, el sábado me comí algo malo y ya, ya no voy a hacer nada, ya no se quiere empezar, ya creen que ya echaron a perder todo, ya tiraron la toalla. Este es el mito 3, que creen que porque un día fallaron ya pueden desistir y dejar todo. Dejar todo es como, ahí sí, para que veas, es arruinar el hábito que ya empezaste. Porque si ya tienes un hábito, no va a determinar una sola comida o una sola cena o un almuercito que te comiste con la familia, todo un proceso que ya llevas atrás de todo eso. Así es que, como mencionó Pedro ahorita, es importante, puede ser algún pretexto que tu mente está buscando también para autosabotearte. Porque hasta eso puede haber un autosabotaje en la persona, querer buscar una pequeña excusa, un pretexto para ya no hacerlo, eso también podría ser. Pero si tú tienes bien firme tu voluntad y dices, es que yo supe hasta dónde y me frené y sí probé un poquito de lo que me gustó, pero tuve ahí un tuve un límite. Entonces ahí ya no echaste a perder nada, para que te quedes con eso, por favor.
0: Y hay controles, ¿verdad? Porque hay personas que te dicen, incluso te dicen, no pasa nada si si subes un poquito de peso. Hay tallas grandes. El cinturón bajó 7 agujeritos, córtelo, vámonos, y de ahí no subo. Porque luego también me quedo con que ya empezamos con las tallas grandes, pues no, hay que tener control.
1: Hay que tener control. Fíjate, hay 4 leyes, Pedro, para crear un hábito. Las 4 leyes, escúchenla, señora, son las siguientes. Hazlo evidente, ¿sí? Si quieres comer fruta, por ejemplo, ponla visible. Si quieres tomar agua, llena la botella de agua desde la mañana. Si quieres entrenar, deja tu ropa lista desde la noche. Número 2, hazlo atractivo. Relaciona el hábito con algo agradable. Por ejemplo, si tú vas al gimnasio y haces ejercicio, escucha tu música favorita, ¿sí? El 3 es hazlo fácil. No empieces entrenando 2 horas. Empieza con 10 minutos, una caminata, 5 sentadillas, 10 sentadillas. Lo importante es comenzar. Y el número 4 es hazlo satisfactorio. Celebra los pequeños logros. El cerebro aprende cuando siente recompensa. Recuerda la regla del 1%. Mejora solo un 1% cada día. Parece poco, pero imagínate, Pedro, después de un año la diferencia es garrafal. Pequeñas acciones repetidas generan grandes cambios a largo plazo.
0: Hasta te cambia el semblante. Yo creo que es bien importante también que usted se vaya. A mí me gustó esto porque cuando hablas de la satisfacción, el cerebro aprende cuando se enamora. O sea, enamórese de sus propósitos, de sus deseos, de su decisión de cambiar un hábito. Y que digan, ¿qué andas haciendo? No, hombre, ando aquí súper feliz. O sea, disfrutarlo también.
1: Disfrutarlo, gozarlo, como dice Pedro. Es que hasta para tu trabajo todo mundo te lo dice. El día que te encanta lo que haces, dejas de trabajar. Ya ni lo ves como un trabajo, ya lo disfrutas. Pero tú tienes 2 opciones y tú eliges 2 caminos. O te amargas o te adaptas. Adáptate, disfrútalo, gózalo. De todas maneras, mira, lo vas a hacer. Pero por eso es que te tiene que gustar, primero que nada. Porque hay gente que puede decir, oye, pues yo como lo disfruto, si ni me gusta. Así que primero que nada te tiene que gustar, y eso de veras que ya no va a ser trabajo para ti.
0: Y sobre todo los beneficios, hay gente que dice, híjole, es que me está costando un poco. Sí, pero ¿qué vas a ganar? Algo valioso, que es la salud.
1: Exacto, aquí en este caso ya lo estamos viendo más por salud, pero igual imagínate que ya te guste hacer ejercicio, imagínate que te enamores de esas verduras, de esa fruta que todos los días te estás comiendo, que ya digas, mira, ya voy a comer esto y hasta me sabe bien rico. Imagínate qué tanto vas a disfrutar un proceso así, y el resultado va a ser un cuerpo saludable y un físico saludable. Esa ya es la consecuencia de lo que estás haciendo repetidamente.
0: Y con muy buena energía. Así que bueno, pues con estas frases que nos dice Samuel Islas, nos vamos a ir un corte. Esto es Abrazando la Vida.

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Bueno, continuamos aquí en Abrazando la Vida. Oigan, pues este es un buen hábito, ¿verdad? El poderlo disfrutar así como dice Samuel Islas es bien importante.

0: Es técnicas de natación, tú entras a la natación y es totalmente diferente.
1: Claro.
0: Y al punto que iba es que todos los profesores te dicen, nada más relájate, no pongas el cuerpo tenso, porque entre más te tenses, más te hundes. Esta es una buena metáfora para saber que en la vida también así es, entre
1: si
0: menos te relajas.
1: Relajada, relajada.
0: Exacto, relajado, más flotas. Todos los compañeros ahí de la natación que me están escuchando no me van a dejar mentir, entre más relajaditos, más fluyes y más avanzas. Y es una buena técnica en todo. Desde ahí aprendí que en todo en la vida, entre más te relajes, más fluye, más,
1: claro.
0: Más viene a tu vida también cosas buenas, entre mejor te sientas por dentro, Pedro.
1: Excelente.
0: Todo se atrae. Así que ya continuando con el tema, ¿cómo cambiar? Este me encanta, ¿cómo cambiar un mal hábito?
1: Ándale.
0: Para ti que tienes un mal hábito, fíjate, ¿cómo lo vas a cambiar? No basta con eliminarlo, sino que hay que reemplazarlo, Pedro.
1: Muy bien.
0: Por ejemplo, llego estresado del trabajo y normalmente me tomo un refresco. Ahora va a ser... Llego estresado del trabajo, pero mejor me tomo un vasito con agua fría y me salgo a caminar 5 minutos. ¿Qué te parece? Eso es muy bueno. Ahora te voy a decir las estrategias prácticas. Fíjate, hay que apilar hábitos, agregar un hábito nuevo después de uno que ya exista. Esa es una buena estrategia. Por ejemplo, después de cepillarme los dientes haré 5 minutos de estiramiento. ¿Qué tal? Ese es bueno. Es un ejemplo de los hábitos que puedes ir apilando, ¿sí? Que puedes ir adquiriendo aparte de los buenos que ya tienes.
1: Y los fortaleces todos.
0: Y los vas fortaleciendo, porque luego también los vas haciendo costumbre, Pedro.
1: Claro.
0: Esa estrategia me encanta. Ahora, ¿cómo preparar el ambiente y planificar? Este punto también me encanta. Fíjate, preparar el ambiente influye más que la fuerza de voluntad. Si hay galletas sobre la mesa será más fácil comerla. Pero si hay fruta, va a ser más fácil elegirla, ¿sí? Otro es planificar. No decir, voy a hacer ejercicio, sino el lunes, miércoles y viernes a las 7 de la tarde, entrenaré durante 45 minutos.
1: Alegremente.
0: Mientras más específico, mayor probabilidad de cumplirlo, ¿sí? También puedes llevar un registro, esto es bueno. Marcar los días que ya cumpliste, leer el progreso motiva, estarte monitoreando, ya lo dijo Pedro al inicio, estarte checando cada cierto tiempo resultados, eso también te va a motivar mucho, checar tus parámetros. Oye, bajé tanto de grasa, bajé tanto de cintura, mi abdomen ya está más plano, pero me voy a medir para llevar un registro exacto de cómo es que voy cambiando. Esto también va fortaleciendo mucho ese hábito que vas haciendo.
1: Ahora, y qué bueno lo que mencionas, Samuel, porque luego, en esa transición que está formándose un buen hábito y dejando un mal hábito, también hay personas que te van a decir, pues yo no sé a qué vas si estás más gordo. O sea, y tú dices, no, pero estoy más sólido, más firme. O sea, la carne se está poniendo dura. Yo creo que sería importante también el escuchar, pero saber cuál es tu meta, ¿sí? No se me desanimen, porque luego también hay, ¿para qué vas? Estás igual, que no es cierto.
0: Sí, pero fíjate, dijiste un punto muy importante. La persona tiene buena actitud, pese a los malos comentarios. Ahora sí que le vale, como dicen.
1: Claro,
0: sí,
1: está centrado.
0: Él está centrado en lo que está haciendo, está bien concentrado y enfocado sobre todo en ese hábito nuevo que está haciendo. Tarde que temprano va a haber resultados porque él está haciendo algo diferente. Quizás no está comiendo adecuadamente y por eso es que no ve los mismos resultados, pero ya mira, con empezar con el ejercicio ya es un paso. Ya es un gran paso, eso es mucho mejor que quedarte en el sofá viendo televisión o no haciendo nada.
1: Sí, oye, pero ahí yo siempre recomiendo, apóyense de su coach, de su entrenador. Porque dice, mira, ahora que ya bajaste 10 kilos, mira cómo traes la cara toda colgada. O sea, siguen insistiendo. O sea, pero bueno, decía Don Quijote de la Mancha a Sancho Panza, si los perros ladran, es signo de que vamos avanzando.
0: Sí, definitivamente, pues es que
1: dejar que, los comentarios.
0: Hay que reencuadrar, ajá, hay que reencuadrar todos los, hasta los comentarios malos, hay que reencuadrarlos, sí, enfocarte en lo tuyo y no
1: tomarlo,
0: hacer caso.
1: ¿Verdad? Como catapulta.
0: Exacto.
1: Todo aquello que me jala para atrás me impulsa más para adelante. Así que bueno, me quedo pensando en los guerreros, ¿no?

0: O sea, cómo duele incluso hasta lanzar una flecha en el arco, pero entre más lo tensas hacia atrás, más lejos va a llegar.
1: Más lejos llega, así es.
0: Así que así es el arranque.
1: Y rodearte de personas que te impulsen, siempre lo hemos dicho, esas personas que te catapulten, como dice Pedro, que te avienten hasta lejos, y los que no, mira, de lejecitos, nada más por educación, sí, también poner límites saludables, así como que tú ya sabes quiénes son tóxicos, pues mira, de lejecitos, para que en tu mente inconsciente no afecte, porque a veces dice la gente, es que a mí me vale, pero no es cierto, tu inconsciente no sabe de realidad o mentira, esa es la que se queda con lo malo, y desafortunadamente hasta tu mente inconsciente te puede sabotear por comentarios que no te gustan o por comentarios negativos de las personas. Así que mira, mejor de lejecitos. El papel de la identidad, volviendo con el tema, el papel de la identidad es muy importante también para cambiar el hábito. Porque va a ocurrir un cambio cuando dejamos de enfocarnos en el resultado. No pensar quiero bajar 10 kilos, sino pensar soy una persona que cuida su salud. Acuérdate que las acciones van a fortalecer la identidad. Y la identidad va a fortalecer el hábito, ¿sí? Por eso es que es importante que la identidad en tu vida la empieces también a adoptar. Verte como una persona ya saludable, eso te va a ayudar mucho. No nada más enfocarte en que quiero bajar, porque a veces hasta eso te puede de repente desesperar, ¿sí? Y bueno, volviendo con otro punto, vamos a los hábitos saludables fundamentales, Pedro. Estos muchos se lo saben. Dormir bien, 7 y 9 horas. Consume mucha agua. Come frutas y verduras diariamente. Realiza actividad física. Consume proteína suficiente. Reduce alimentos ultraprocesados. Maneja el estrés también. Relájate. Ten horario regular. Un horario regular para cada comida te va a ayudar mucho a que tú puedas planificar bien tu día. Yo siempre le digo en consulta a la gente, oye, mira, es que las 8 es el ideal para tu almuerzo. Porque me preguntan, oye, Sammy, pásame un horario, por favor, un más o menos. Todas las gentes tienen un ritmo del día diferente, sin embargo, siempre quieren saber cuál es más el más o menos que debe de pasar entre cada comida para que hagan bien la digestión. Entonces ya les digo, mira, 8 de la mañana tu almuerzo, 11 tu snack, 2 la comida, la media tarde a las 5 y el ideal para cenar es entre 8 y 9, dependiendo, escucha, dependiendo a qué horas te duermas, porque si eres de los que madruga y se duerme a las 10, pues bueno, no es tan recomendable cenar hasta las 9, porque te va a caer muy pesado, así que pesado en el sentido de que no vas a poder ni dormir, así que lo recomendable es más o menos a las 8. Pero ese horario es importante llevarlo para que puedas tener una idea de esto que son el orden de las comidas y tenerlo ahí hasta con alarmas.
0: Claro, por
1: para
0: supuesto.
1: Que no se te pase nada, Pedro.
0: Y también llevar su cuadernito, ¿no? Un registro, una bitácora, en qué fecha fui. ¿Qué me dijo mi nutriólogo? Me pesó, me midió y me dijo que traía tanto de masa muscular, tanto de grasa, tanto de agua, tanto de hueso. O sea, te empiezan a dar todos los pesos. Y pregunte, hágase preguntón, hágase preguntona. Le voy a preguntar que si, qué tanta sal, que si me quito la sal. Yo creo que eso es conveniente. Hay ahí una persona que quizá nos está viendo y que me decía, yo empecé a cambiar hábitos porque empecé a ver los cuerpos de los gimnasios, empecé a ver y decía, y aquí anoté la pregunta, ¿qué tuvo que hacer él para ponerse así? O sea, si yo quiero estar así como él, digo, para la gente que lo está viendo en la televisión, eso puede decir, pues lo que se ve no se pregunta, ¿verdad? O sea, ¿cómo le hace él? Bueno, pues ahí está, en la formación de hábitos.
1: Exacto, la formación de hábitos, ahí empieza todo. Ese es el fundamento, es el cimiento de todo cambio,
0: claro,
1: de toda disciplina, porque no nada más en el deporte de las pesas, en este caso del fisicoculturismo, sino en todo tipo de deportes, siempre va a haber un cimiento y una disciplina para estar como el atleta, así tal cual, como tú quieras estar, nada más pregúntale cómo le hizo y ahí va.
0: Y por ahí nos vamos.
1: El obstáculo, Pedro, porque siempre hay obstáculos, ahorita tú estabas diciendo uno de los obstáculos más comunes que hay cuando de hábitos se trata, y también unos consejos para mantenerlo, ¿sí? Unos consejos para mantener el hábito es ahorita lo mencioné, que te sientas esa persona, que te sientas esa persona a donde quieres llegar. Yo quiero estar musculoso, yo quiero ser un atleta, yo quiero correr maratones, yo me quiero ver como una persona que es saludable, pues yo me quiero visualizar así. Yo no me voy a ver como una persona que no soy, diciéndome estoy gordo, estoy pesado,
0: fíjate, cansado.
1: Me veo mal. Me veo cansado.
0: Viejo y solo.
1: Viejo, me veo en el espejo y mira quién soy.
0: No, o sea, no, pues no me gusta lo que veo.
1: Tú, es que esa es la realidad y eso es lo que veo. No te digas eso.
0: Visualícese,
1: porque a tu mente le estás haciendo daño. Si tú quieres verte como esa persona, tú di, engaña a la mente. La mente es muy poderosa. Dile, yo soy un atleta. Yo soy un deportista.
0: Estoy sano.
1: Y vas a ver cómo saca las energías, yo no sé de dónde, pero salen las energías de todas esas afirmaciones que tú te empiezas a hacer y que tú empiezas a visualizar, sí. Pedro.
0: Ahí diría un amigo por ahí, véase amigablemente. Sí, o sea, sí. No sea su peor enemigo. A lo mejor estoy mejorando, me siento mejor y tengo mucha energía. Así que con esas frases positivas, nos vamos a ir un corte y volvemos. Esto es Abrazando la Vida.
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6: Para hoy esperamos un cielo completamente soleado y caluroso. 38 grados será la máxima temperatura, con la sensación real de calor de los 41 grados. El viento estará soplando del sureste entre 10 y 15 kilómetros por hora. Para esta noche la mínima desciende a los 26 grados con el cielo mayormente despejado. Para mañana lo mismo, 38 grados como máxima, la mínima en los 26, y para el inicio del próximo fin de semana, 37 la máxima y la mínima en los 25 grados.
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6: Esta es la información. La noche del lunes concluyeron los trabajos de reparación, mantenimiento y limpieza en los cárcamos 1, 2 y 3, por lo que de inmediato se empezó a bombear agua a las plantas potabilizadoras y de ahí tanto a los tanques elevados como a las cisternas. Así lo confirmó el responsable operativo del Sistema Municipal de Agua y Saneamiento, Jorge Alexis González, quien estableció que gradualmente se fue reanudando el suministro en las diferentes colonias que se vieron afectadas. Por su parte, el alcalde Jacobo Rodríguez reconoció que estas labores eran necesarias, no nada más para eficientar el suministro del agua potable, sino también para garantizar que no se presentara turbidez en el abasto a los hogares. Mientras tanto, el diputado local Guillermo Ruiz Guerra, en coordinación con el equipo de Mejora Coahuila, también brindó apoyo con pipas de agua para abastecer a las familias que se vieron afectadas por esta contingencia. Uno de los recorridos se realizó por las calles Monteblanco, Tulipanes, Nacastle y Mar Rubio de la colonia Valle de las Flores, en donde se entregó agua directamente a las viviendas para atender el desabasto. En el mes de julio, los cruces por los puentes internacionales de Eagle Pass registraron una caída del 7.2% en los automóviles particulares y del 24% en el transporte comercial. En comparación, todo esto con el mismo periodo de tiempo del año pasado. A pesar de estas reducciones, el puerto fronterizo se mantuvo en liderazgo, alcanzando 320.000 cruces y superando los registrados en Del Río, lo que representa una generación mensual de entre 5 y 6 millones de dólares por este concepto. Con ello, los ingresos anuales para Eagle Pass rondan los 60 millones de dólares, recursos que entran directamente al Fondo General de la Ciudad y se distribuyen para cubrir las necesidades de los departamentos como policía, bomberos, entre otros más. Por su parte, Milton Olavarrieta, director operativo del Puente 2, confirmó que del lado mexicano también se presentó una disminución del 5% en julio, en comparación con el mismo mes, pero el año pasado, asegurando que se registraron un total de 185.126 cruces en todas sus modalidades, de los cuales 159,667 correspondieron a vehículos particulares, 24,372 a unidades de carga y 1,087 a autobuses de pasajeros. El balance mensual en las estadísticas de la Comisión de los Derechos Humanos en Piedras Negras ha mantenido una tendencia a la alza, ya que a falta de definir los números oficiales de julio, ya se reportan casi 270 querellas recibidas en el año. El tercer visitador de la dependencia, Manuel López, detalló que las inconformidades siguen siendo originadas ante autoridades policíacas, así como a otras instancias de nivel federal, como el Seguro Social, ISSSTE y el INE. El diputado local Memo Ruiz asistirá a la mesa interparlamentaria para la gestión y desarrollo de las zonas metropolitanas, misma que se llevaría a cabo en el Palacio Legislativo de San Lázaro, ubicado en la Ciudad de México. El evento reunirá a legisladores, académicos y especialistas para analizar los desafíos de las zonas metropolitanas, abordando temas clave como la gobernanza metropolitana, el desarrollo territorial, la planeación urbana y la armonización legal. La reciente semana epidemiológica culminó con un caso probable de dengue en la colonia Coros, luego de que anteriormente se descartara uno más de este virus, así como el contagio de sarampión en Allende y de rickettsiosis en Piedras Negras. Roberto Belloc Sandoval, epidemiólogo de la Jurisdicción Sanitaria número 1, aseveró que la intervención urgente de la dependencia es únicamente para confirmar o descartar algún caso sospechoso, no así en establecer la razón exacta de alguna sintomatología. Esta ha sido una producción para Radio Zócalo Noticias. Le ha informado Miguel Ángel Pérez Ruiz.
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0: Bueno, pues continuamos aquí en Abrazando la Vida. Oiga, no, estamos aquí, pues, creando cosas positivas, y todavía no nos vamos, ¿verdad? Pero de verdad, quiero felicitar y reconocer todo el trabajo que hace Samuel Islas aquí en Piedras Negras, aquí en la región, sobre todo el hecho de cambiar tantas vidas, el mejorar la salud, el que muchas personas recuperen su autoestima, tanto hombres y mujeres, y también incluso personas enfermas que recuperan su salud. Y aquí yo le estoy diciendo muchas cosas tras cámaras, pero bueno, ya él en algún momento hablará de todos sus proyectos. Sí, y pues gracias. Continuamos con esos hábitos, y de verdad, sí. Es que no vamos a esperar a que nos hagan un homenaje, sino que decir, oye, es que padre todo lo que estás haciendo, estás inspirando a mucha gente que nos ve, que nos escucha, gente que está sola en sus casas, personas de la tercera edad, señores que están recién jubilados, que a lo mejor están pasando por ansiedad, tristeza o depresión, y te oyen, y dices, ah, pues sí, tienes razón.
1: Sí, nunca, y siempre lo hemos dicho, nunca es tarde para empezar.
0: Así es.
1: No importa la edad que tengas, si ya eres pensionado, jubilado, uh-huh, y quieres iniciar a empezar a comer bien, es la mejor edad, esa es la mejor edad para iniciar. No porque no estés joven, no puedas hacer ejercicio, uh-huh, siempre lo vas a poder hacer, porque aquí lo hemos dicho ya en el programa, empiezas desde ceros, empiezas desde abajo, incluso empiezas como un adolescente, así empiezas, porque los adolescentes empiezan de cero, cargando nada, y si tú en tu vida nunca has hecho ejercicio, y ya te jubilaste, y dices, ya, ¿para qué? Al contrario, ahí es donde vas a empezar como si realmente estuvieras joven, y como claro, si empezaras de cero. Acuérdate que donde todo parece que acaba, ahí inicia realmente la vida, ahí inicia realmente todo, y esta frase engloba esa famosa frase de nunca es tarde para empezar.
0: Claro.
1: Muchas gracias, Pedro, por tus palabras, me inspiras, sí, ideas buenas, es un hábito estar creando ideas buenas, estar creando para bien, estar creando para positivo, y el tema del día de hoy va bien ad hoc con este cambio de hábitos, que lo trajimos aquí con todo el cariño del mundo, pero si usted, señora, tiene alguna sugerencia de un tema que usted quiera conocer sobre la salud, aquí nosotros estamos con las puertas abiertas, más bien con nuestras redes sociales abiertas.
0: Así es.
1: Para que usted deje su comentario y diga de qué quiere que hablemos aquí en el programa, alguna sugerencia, porque hemos dado ya varios temas de salud y los vamos a seguir dando con mucho gusto, pero siempre también estamos abiertos a cualquier comentario y a cualquier tema.
0: Claro. Fíjate, y la gente ya empieza a contestar. Gracias, Alicia, dice, aunque me crujan mis rodillas y me duelan, se entrincan, pero uso rodilleras y continúo.
1: Ah, exacto. Esa es la actitud, esa es una buena actitud. Y fíjate que las rodillas es una de las partes, sobre todo en el cuerpo, que más impiden hacer ejercicio. Sin embargo, entre más movilidad hay en la rodilla, más ácido segrega, más líquido amniótico se llama, ese que segrega la rodilla para que tu rodilla pueda estar sin rechinar, para que se pueda fortalecer el cartílago también. Entre más movilidad haya, mucho mejor, menos atrofia, menos se atrofia, ¿sí? Entre menos movimiento, más atrofiamiento. Como dicen, más rechinan. Por eso, entre más movimiento, tú no le hagas tanto caso si te permite y si no te duele. Porque hay gente que ya no aguanta el dolor,
0: claro,
1: no puede continuar haciendo ejercicio y pese a eso quieren seguir, pero ahí ya puede haber alguna lesión. Mejor chécate.
0: Muy
1: hasta
0: bien.
1: Donde el dolor te deje y sea tolerable, tú puedes estarte moviendo. Y no nada más la rodilla, los codos, los hombros, son lugares muy sensibles que también se pueden lesionar, pero mientras haya movilidad y no haya un dolor insoportable, no va a haber nada que te lo impida y tú puedes continuar haciéndolo. Felicidades a la amiga que mandó ahí su mensaje.
0: Así es.
1: Sí, felicidades. Y vamos a dar una reflexión sobre este tema, una reflexión final que va para todas aquellas personas que estuvieron viendo el tema del día de hoy. Esta reflexión es sobre los hábitos. Mi reflexión final para todos ustedes es que cuando quieran, fíjate, la decisión que tú vas a tomar hoy va a construir a la persona que va a ser mañana. No necesitas hacer cambios enormes de un día para otro. Lo verdaderamente importante es repetir pequeñas acciones saludables hasta que se conviertan en parte de tu vida. Tus hábitos de hoy son el reflejo de tu salud de mañana. Cambia tus hábitos y vas a cambiar tu vida. Para ti que te sientes en un hoyo, en un bucle, que dices no puedo salir y no sé ni cómo, pero estoy deprimido y es que no hago nada y no hay nada que me inspire, pues bueno, acuérdate que el mejor lugar de donde puedes salir es de abajo. No hay otro lugar de donde te puedas impulsar más que de abajo. Así que la vida es una rueda de la fortuna.
0: Claro, yo creo que eso es muy importante. Fíjate qué valiosas tus palabras, porque eso puede estar motivando a alguien que necesite escucharlas hoy. Sí, porque no podemos posponer. Pues yo voy a empezar, yo creo que en noviembre o en enero o hasta que se case mi hija, después yo voy a empezar a cambiar. Pues es al contrario, ¿no? Hay que tomar una decisión y llévense las palabras que está diciendo Samuel. Incluso el programa lo puede usted volver a revisar. También tomaré fotos ahí a las imágenes porque es muy importante y valiosa. Hay personas que las tienen incluso ahí pegadas en el refri. Esto fue lo que dijo y que no se me vaya a olvidar, porque aquí es donde yo me pierdo la formación de un buen hábito. Así que algunas llevan un cuaderno, hay personas que tienen muy buena memoria. Sí, yo necesito escribir. Así que usted tome lo mejor, sabe que estas son recomendaciones practicadas por muchos años y también sobre todo el proceso de investigación que lleva Samuel con tantas personas, con tantos retos, con tantos éxitos, y yo creo que eso sería lo maravilloso. Así que esto ha sido una de las maneras más convenientes, más saludables de poderlo considerar. Y pues bueno, para las personas que tengan algunas dudas, ¿dónde te podemos localizar?
1: Sí, entren a los testimonios que dice Pedro, a los testimonios de vida, de cambio. El álbum está totalmente público, se llama Islas Sami, el Facebook personal de un servidor. Los álbumes están públicos, puede ver todos esos testimonios que han cambiado en base a las investigaciones que hemos hecho y
0: claro,
1: los cambios que se les ha dado a la gente, ese ABC del inicio, intermedio y final, conclusión y meta que tiene la persona, cómo empezó, cómo terminó, cómo se vio. Todo eso es totalmente real y más afirmado por todas las personas que ahí aparecen, porque claro, Pedro, a las personas siempre se les tiene mucho respeto y se les dice, ¿quieres subir tu cambio? Adelante. Si claro, ellos dicen que sí, sí, si dicen que no, tampoco.
0: Fíjate, y el hecho de que cambie una persona cambia toda una familia, porque dice, mira mami, todos los logros que tienen, y sobre todo ahí les encargo las imágenes del papá, de la mamá, como cuando hay hijos atletas es porque se inspiran en un padre e incluso en alguna abuela, que son las abuelas las que van al gym y que dicen, pues si abuelita es maratonista, anda ya, yo qué estoy haciendo aquí con el coco y la papita en la mecedora, vamos a seguir abuelita. Yo creo que eso es muy bonito, el testimonio como parte también de los hábitos, dijiste. Exacto, que, sí, que se muestre, que se haga evidente de que estás transformando tu vida a través de los buenos hábitos. Pues muchísimas gracias, sí,
1: gracias Aman, a ti,
0: por
1: Pedro,
0: toda esta información. Ya saben, todo esto que usted ve son historias de éxito de aquí, de Piedras Negras, y la gente la puede encontrar en Facebook y también incluso verlas en la calle. Bueno, pues muchísimas gracias.
1: Gracias, Pedro.
0: Esto ha sido todo por hoy. Gracias por su gracias, preferencia. Esto fue Abrazando la Vida. Cuídense mucho. Disfrute todo. Bye, bye.
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1: En un día como hoy, pero de
2: 1972. Aerosmith firma con CBS Records por $125,000 después de que el jefe de la compañía disquera, Clive Davis, los viera tocar en Nueva York.
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2: 1989. Jive Bunny and the Master Mixers tuvieron su primero de tres número uno con Swing the Mood. La producción corría a cargo del equipo de DJs de padre e hijo, Andy y John Pickles. Swing the Mood fusionó un número importante de éxitos de los primeros años del rock and roll con el uso

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1: Son ya las 10 de la mañana con 42 minutos. 10 de la mañana, 42 minutitos. Seguimos con más buena música a través de Back FM. Acabamos de escuchar esto a cargo de Billy Joel. Lleva por nombre My Life. Y eso nada más o menos por allá de 1978. A continuación vamos a escuchar esto a cargo de Amy Winehouse, más reciente, más o menos hace 20 añitos, por allá del 2006, Come Back to Black. Y híjole, la verdad es que yo cada canción, después de ver la película bibliográfica de esta mujer, o biográfica, no sé cómo se pronuncia, la verdad es que cada canción me llega, porque cada canción que escribió la escribió en una etapa de su vida en la que yo creo que, más allá de expresar cómo es que llevaba sus relaciones, era un grito por auxilio. O sea, híjole, siendo una mujer tan talentosa y bueno, también hasta cierto punto su vivencia le ayudó pues para crear estos éxitos, pero lo que realmente hizo exitosos cada una de sus canciones es el sentimiento que ponía en cada canción, que expresaba a través de cada canción. Sin duda, una mujer llena de talento, pero con mucha falta de una red de apoyo que la pudiera inspirar o ayudar a salir adelante. De los grandes talentos que hoy en día nos gustaría tener en vez de recordar. Vámonos con esto a cargo de Amy Winehouse, Back to Black.

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las 10:58 a.m, Rosita. Yo me despido deseándoles que tengan una excelente mañana y invitándolos a que continúen escuchando Back FM. Regreso en punto de las 2:00 p.m. con más buena música. Hoy que son miércoles, miércoles de horóscopos, por allá tendremos una cita. Bye, bye.

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5: Para hoy esperamos un cielo completamente soleado y caluroso. 38 grados será la máxima temperatura, con la sensación real de calor de los 41 grados. El viento estará soplando del sureste entre 10 y 15 kilómetros por hora. Para esta noche la mínima desciende a los 26 grados con el cielo mayormente despejado. Para mañana lo mismo, 38 grados como máxima, la mínima en los 26, y para el inicio del próximo fin de semana, 37 la máxima y la mínima en los 25 grados.
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5: Esta es la información. Un mega operativo de búsqueda desatado por un triple homicidio en Saltillo la tarde de ayer terminó en Piedras Negras cerca de las 11:30 de la noche, cuando Chad Everly fue detenido por la Policía de Acción y Reacción El Par en el Puente Internacional número 2. Este norteamericano de 35 años y originario de San Antonio está acusado de asesinar con arma de fuego a dos mujeres y un hombre en Saltillo para luego intentar escapar a Texas con su hijo, a quien por cierto plagió, pero por fortuna fue detenido. Tras el incidente protagonizado por Jorge Eduardo N., de 36 años, oficial de la policía preventiva que agredió físicamente a su pareja, Ana María N., de 26, el alcalde Carlos Jacobo Rodríguez informó que se ordenó su baja definitiva, indicando que la ahora ex policía fue detenido por compañeros que acudieron al reporte, mientras que la afectada presentó el lunes la denuncia formal ante el Centro de Justicia y Empoderamiento para la Mujer por el delito de violencia familiar. Por su parte, el delegado de la Fiscalía General del Estado, Rigoberto Raúl Rodríguez Ríos, indicó que en las próximas horas se realizaría la audiencia inicial del sujeto, cuya situación legal se agrava por su calidad de servidor público. Eduardo Macías, de 49 años, el agente de la patrulla fronteriza que protagonizara un caso de violencia doméstica contra su expareja y el nuevo novio de esta, un compañero de la corporación, ya recuperó finalmente su libertad. El hombre, quien había sido detenido por oficiales del departamento del sheriff del condado de Merrick el pasado domingo en una vivienda sobre la carretera El Indio, pagó el 10% de una fianza, o sea, $15,000. Misael N., alias El Misa, de 67 años, acusado por el delito de abuso sexual en persona menor de 15 años, quedó en prisión preventiva en un plazo de cierre de investigación complementaria de los 2 meses. Así lo indicó Rigoberto Raúl Rodríguez Ríos. Él es el delegado de la Fiscalía del Estado, quien informó que elementos de la AIC, la Agencia de Investigación Criminal, cumplimentaron el mandamiento judicial en su contra tras los hechos ocurridos en la calle Raúl Lozano, en la colonia Los Doctores. Cristian Iván N., de 33 años, señalado como ser el probable partícipe de robar en el Taquito Express, de donde presuntamente se llevó $20,000, fue detenido en el cruce de las calles Pomelo y Olmo, esto en el fraccionamiento año 2000. El delegado de la Fiscalía del Estado, Rigoberto Raúl Rodríguez, informó que este sujeto fue asegurado por elementos de la Agencia de Investigación por los delitos contra miembros de seguridad, así como recepción de objetos. Elementos de la AIC, la Agencia de Investigación Criminal, cumplimentaron el mandamiento judicial en contra de Brian N., señalado como ser el probable partícipe del robo a una tienda Oxxo ubicada en la colonia Palmas. Rigoberto Raúl Rodríguez Ríos, delegado de la Fiscalía del Estado, indicó que la persona fue detenido durante la madrugada del sábado y rendirá su declaración final ante el juez penal. Durante los primeros 4 días del mes de agosto se registraron 3 robos en la localidad, superando el único caso reportado en este mismo periodo, pero del año pasado, siendo estos incidentes 2 robos a comercios y 1 robo a vehículo. A pesar del incremento, el comisario de la Policía Preventiva, Cruz Eliud Mercado, informó que los 3 casos ya fueron resueltos, lo que representa una efectividad histórica del 100% para esta corporación. Esta ha sido una producción para Radio Zócalo Noticias. Le ha informado Miguel Ángel Pérez Ruiz.
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1: ¿Qué onda, gente? El Pustulio está en la casa, 11 de la mañana con 11 minutos ya. 11 con 11 para los que les gustan las horas espejos y todo eso. Bueno, ahí está. Oigan, ¿supieron lo de Pérez Hilton? Estuvo muy fuerte. Yo vi los 3 videos. Sí, están bastante fuertes. Y luego ya se empezaron a revelar, o ya se empezaron a dar a la luz, cosas bien, bien turbias de no solo lo sucedido ayer, sino de semanas antes, y cosas que Pérez Hilton dijo en algún momento cuando estuvo hospitalizado por el estómago. Híjole, de este tema estaba pensando en hablarlo aquí al aire, pero también por el tema tan sensible y por lo que involucra, dije, bueno, pues mejor hasta en la noche. Creo que en la noche pues ya bueno, es que también luego digo, bueno, la gente escucha leyendas legendarias en su trabajo en las mañanas, pero como por ejemplo de repente hay negocios que nos sintonizan, yo estar hablando de temas que sí están bastante fuertes, que sí involucran pues cosas muy muy oscuras que hasta ahorita han estado saliendo a la luz después de todo, pues yo creo que sería una mejor idea contarlo en la noche, ¿no? O sea, ni siquiera tan noche. A las 8 que entre, les gusta, tocamos el tema. Díganme si ustedes qué opinan. Yo no, o sea, a mí me gustaría más en la noche, porque por lo mismo que ahorita nos sintonizan negocios, no quiero que, imagínense, está Juanito y Juanita caminando en tal negocio y de repente van oyendo las cosas tan feas que se dijeron, que se están revelando, de las cosas que pasaron. Y pues no, a lo mejor ellos no son fanáticos de estos temas, de los temas paranormales. Bueno, no son paranormales, más bien de los temas de las sectas, las conspiraciones, los abusos y todo eso. Y pues qué incomodidad para ellos estar escuchando esto mientras están haciendo de compras, ¿no? Y ya a las 8 creo que ya es una buena hora de que, pues bueno, ya muchos negocios están cerrados. Ya si un negocio está abierto, pues a lo mejor no tiene tanta fluctuación de gente. Yo considero que a las 8 sería un buen tema para hablar de ello. Igual si mi compañera Frida González lo habla ahorita que ella regresa a las 2 de la tarde, pues bueno, ya es decisión de ella. Yo creo que por mi parte, porque se han estado, ayer fueron los videos, ahorita en la mañana empezaron a revelarse posts de Reddit bien perturbadores. Y pues la neta, yo creo que de aquí a la noche, a las 8, se van a estar revelando todavía muchas más cosas. Mientras, te paso el WhatsApp de cabina para que nos mandes un mensaje y nos digas qué quieres escuchar. Y también tú me digas tu opinión de lo que pasó en Pérez Hilton. Para que no sepan quién es Pérez Hilton, Pérez Hilton yo lo considero como el primer influencer de la historia. Antes se les conocía en los años, en el 2000, cuando Google todavía no era el Google que conocemos y era casi casi tratar de buscar por Yahoo. Se les conocía como web celebrities, celebridades de la web. Pérez Hilton se hizo famosísimo porque era un blog de chismes. Era un blog de chismes, de artistas. Era mucho más rápido que las revistas. Por eso fue tan popular. Todo chisme de algún artista. Tuvo fotos con Amy Winehouse, con Britney Spears, Paris Hilton, Lindsay Lohan, etcétera, etcétera. Cantidad de famosos. Fue muy popular en su momento. Creo que fue el web celebrity más importante de su momento. Y de los que generaba más lana. Porque si era un montonal de lana lo que ganaba su blog, al punto de que se pudo dar el lujo de renunciar a su trabajo normal para vivir de ello. Y pues sí entra en lo retro, porque pues el vato fue, pues híjole, en los 2000 fue cuando empezó a ser fuerte. Ni siquiera es reciente de cuando TikTok. No, de hecho, miren, así de simple. Según yo, Pérez Hilton fue antes que el YouTube actualizado, cuando ya era un buen canal de, bueno, una buena página de internet para ver videos. Porque un momento, al principio YouTube estaba para ver videos. Muchos se pasaban a Dailymotion o a otras páginas. Y créanme que Pérez Hilton así de antiguo es. Y está turbio. Y yo creo que lo tocamos en la noche. 878-114-6895. 878-114-6895, el WhatsApp de cabina para que nos mandes un mensaje y nos pidas la canción que quieras escuchar. Te vamos a estar complaciendo. Pero mientras tanto, Vámonos con Baby Baby de Amy Grant, esto de 1991, y yo regreso en un rato más para seguir platicando con todos ustedes, y los voy a estar leyendo acerca de que si van a querer que hable del tema. Yo, sinceramente, preferiría en la noche, pero igual los voy a estar leyendo.

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11:35 y les recuerdo que en punto de las 8 de la noche estaremos hablando del tema de Paris Hilton y todo lo que sucedió ayer con este, pues, web celebrity o el primer influencer, y de lo turbio que pasó la situación, para que estén al pendientes en punto de las 8 de la noche, bueno, a las 8:10, ponle que a las 8:10 vamos a empezar a estar hablando de este tema, por si, pues bueno, te llama la atención, te interesa o te da curiosidad, ahí estaremos hablando. 878-114-6895, el WhatsApp de cabina, 878-114-6895. Mándanos un mensaje y pídenos la canción que quieras escuchar. Un saludo a todos los que hasta ahorita están trabajando y nos están escuchando, nos tienen de fondo. Saludos a todos ustedes. Espero que, pues no creo que salgan pronto, ¿verdad? Ni yo voy a salir pronto, pero aquí vamos a estar con ustedes hasta las 2 de la tarde y luego regresamos a las 8 de la noche. Vámonos con una canción más antes de irnos al corte comercial y regresamos en un ratito más. También recordarles que mañana hay podcast de Esto y Cine, donde hablaremos de la película de Armagedón, clásico de clásicos, en punto de las 6 de la tarde a través del canal de Super Channel 12 en televisión y también en la página de Face de Back FM 100.9. Vamos a ser live y voy a estar leyendo sus comentarios para que vayan y lo chequen también. Síganos en nuestras redes sociales, Face e Insta, nos encuentras como BackFM 100.9. A mí en Insta me encuentras como El Pustulio. Ahora sí, vámonos con esto que es Two Hearts de Phil Collins. Esto de 1998 y yo regreso en un rato más para despedir la hora.

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1: En un día como hoy, pero de...
2: 5 de agosto.
3: 1972. Aerosmith firma con CBS Records por $125,000 después de que el jefe de la compañía disquera, Clive Davis, los viera tocar en Nueva York.
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3: 1989. Jai Bunny and the Master Mixers tuvieron su primero de tres número uno con Swing the Mood. La producción corría a cargo del equipo de DJs de padre e hijo, Andy y John Pickles. Swing the Mood fusionó un número importante de éxitos de los primeros años del rock and roll con el uso libre.

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Back FM 100.9, 11 de la mañana con 58 minutos. Hora de irnos, pero solo de esta hora, porque yo voy a estar con ustedes hasta las 2 de la tarde. Vámonos ya con una canción para despedirnos. Esto es Lost in You de Rod Stewart. Esto de 1988, gente. Sin más que decir, vayamos a disfrutar de esta canción. Yo regreso en un rato más. 878-114-6895, el WhatsApp de cabina, por si nos quieres mandar un mensaje o simplemente saludar.

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6: Para hoy esperamos un cielo completamente soleado y caluroso. 38 grados será la máxima temperatura, con la sensación real de calor de los 41 grados. El viento estará soplando del sureste entre 10 y 15 kilómetros por hora. Para esta noche la mínima desciende a los 26 grados con el cielo mayormente despejado. Para mañana lo mismo, 38 grados como máxima, la mínima en los 26, y para el inicio del próximo fin de semana, 37 la máxima y la mínima en los 25 grados.
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6: Esta es la información. La noche de lunes concluyeron los trabajos de reparación, mantenimiento y limpieza en los cárcamos 1, 2 y 3, por lo que de inmediato se empezó a bombear agua a las plantas potabilizadoras y de ahí tanto a los tanques elevados como a las cisternas. Así lo confirmó el responsable operativo del Sistema Municipal de Agua y Saneamiento, Jorge Alexis González, quien estableció que gradualmente se fue reanudando el suministro en las diferentes colonias que se vieron afectadas. Por su parte, el alcalde Jacobo Rodríguez reconoció que estas labores eran necesarias, no nada más para eficientar el suministro del agua potable, sino también para garantizar que no se presentara turbidez en el abasto a los hogares. Mientras tanto, el diputado local Guillermo Ruiz Guerra, en coordinación con el equipo de Mejora Coahuila, también brindó apoyo con pipas de agua para abastecer a las familias que se vieron afectadas por esta contingencia. Uno de los recorridos se realizó por las calles Monteblanco, Tulipanes, Nacastle y Mar Rubio de la colonia Valle de las Flores, en donde se entregó agua directamente a las viviendas para atender el desabasto. En el mes de julio, los cruces por los puentes internacionales de Eagle Pass registraron una caída del 7.2% en los automóviles particulares y del 24% en el transporte comercial. En comparación, todo esto con el mismo periodo de tiempo del año pasado. A pesar de estas reducciones, el puerto fronterizo se mantuvo en liderazgo, alcanzando 320.000 cruces y superando los registrados en Del Río, lo que representa una generación mensual de entre 5 y 6 millones de dólares por este concepto. Con ello, los ingresos anuales para Eagle Pass rondan los 60 millones de dólares, recursos que entran directamente al Fondo General de la Ciudad y se distribuyen para cubrir las necesidades de los departamentos como policía, bomberos, entre otros más. Por su parte, Milton Olavarrieta, director operativo del Puente 2, confirmó que del lado mexicano también se presentó una disminución del 5% en julio, en comparación con el mismo mes, pero el año pasado, asegurando que se registraron un total de 185.126 cruces en todas sus modalidades, de los cuales 159.667 correspondieron a vehículos particulares, 24.372 a unidades de carga y 1.087 a autobuses de pasajeros. El balance mensual en las estadísticas de la Comisión de los Derechos Humanos en Piedras Negras ha mantenido una tendencia a la alza, ya que a falta de definir los números oficiales de julio, ya se reportan casi 270 querellas recibidas en el año. El tercer visitador de la dependencia, Manuel López, detalló que las inconformidades siguen siendo originadas ante autoridades policíacas, así como a otras instancias de nivel federal, como el Seguro Social, ISSSTE y el INE. diputado local Memo Ruiz asistirá a la mesa interparlamentaria para la gestión y desarrollo de las zonas metropolitanas, misma que se llevaría a cabo en el Palacio Legislativo de San Lázaro, ubicado en la Ciudad de México. El evento reunirá a legisladores, académicos y especialistas para analizar los desafíos de las zonas metropolitanas, abordando temas clave como la gobernanza metropolitana, el desarrollo territorial, la planeación urbana y la armonización legal. La reciente semana epidemiológica culminó con un caso probable de dengue en la colonia Coros, luego de que anteriormente se descartara uno más de este virus, así como el contagio de sarampión en Allende y de rickettsiosis en Piedras Negras. Roberto Belloc Sandoval, epidemiólogo de la Jurisdicción Sanitaria número 1, aseveró que la intervención urgente de la dependencia es únicamente para confirmar o descartar algún caso sospechoso, no así en establecer la razón exacta de alguna sintomatología. Esta ha sido una producción para Radio Zócalo Noticias. Le ha informado Miguel Ángel Pérez Ruiz.
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1: Back FM 100.9, 12 del mediodía ya. ¿Cómo están, gente? Ya están en la hora de comida. Ya están, o los que trabajan de segunda, creo que todavía no van al trabajo, así que no hay problema. Platíquenme cómo está yendo en este miércoles, ombligo de semana. Ya mañana jueves de podcast de Esto es Cine. Pero por el momento, vamos a disfrutar de la mejor música hoy día miércoles. Y te recuerdo que en la noche a las 8 vamos a tocar el tema a full, sin censura, con todo lo que se ha visto hasta ahorita que se ha filtrado de el asunto de Paris Hilton. Sí, ya sabemos lo que pasó en TikTok con Paris Hilton, que se autoflageló, que se estuvo muy perturbador. Ya vi los 3 videos desde ayer en la noche, pero hoy se empezaron a filtrar más cosas. Se empezaron a filtrar cosas muy raras que no son de que sucedieron ayer hoy, sino habían sucedido semanas antes, ponle un mes antes, en cuestión de después de ir a hacerse la operación en el estómago y de cosas que reveló, y que hubo hasta hubo una muerte de una enfermera. Todo se está poniendo muy perturbador, está saliendo muchas cosas a la luz. Obviamente se ve que parece tuvo un brote psicótico, y eso es algo que está muy fuerte. Recuerden, gente, no están solos. Y aunque te sientas solo, siempre hay alguien que, ya sea una línea de emergencia, o incluso yo, si de repente te da un ataque de ansiedad, si de repente quieres tomar una decisión que puede simplemente terminar con tu vida, manda un mensajito y yo te voy a contestar. Me voy a tomar el tiempo de estar contigo, platicando, distrayéndote, haciéndote ver las cosas que hay más allá de la decisión que quieres tomar. Pero también, del lado de Paris Hilton, han salido cosas muy turbias que no voy a contar ahorita, por lo mismo que varios negocios pues nos sintonicen y no quiero que los clientes se incomoden. Pero en la noche, ya de noche, ya los temas oscuros quedan muy bien, así que va a estar bastante interesante. En punto de las 8 de la noche voy a empezar mi turno, y como a las 8:10 vamos a empezar a hablar de estos temas. Pero mientras tanto, ya vámonos con más música. Vámonos con Off the Wall de Michael Jackson, y yo regreso en un rato más. Esto es ¿De qué año es? ¿Es del 80? Según yo era del 80, pero igual y no me acuerdo tan bien como antes. Vámonos, ahorita regreso.

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1: Un momento, Anspach. Si no encuentras la felicidad, solo escucha tu corazón. Lo que llamamos problemas son lecciones, porque la vida es dinámica, está en constante movimiento. Por eso debes estar atento al presente, porque en este momento estás sembrando lo que recogerás mañana. Este fue un momento Anspach.
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1: En un día como hoy, pero de...
2: 1972. Aerosmith firma con CBS Records por $125,000 después de que el jefe de la compañía disquera, Clive Davis, los viera tocar en Nueva York. Jive Bunny and the Master Mixers tuvieron su primero de tres número uno con Swing the Mood. La producción corría a cargo del equipo de DJs de padre e hijo, Andy y John Pickles. Swing the Mood fusionó un número importante de éxitos de los primeros años del rock and roll con el uso

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Spark FM 100.9, 12 del mediodía con 48 minutos. Vámonos con una canción más para luego irnos al último corte comercial. Y te recuerdo que a las 8 de la noche el tema pues oscuro de lo sucedido con Pérez Hilton. Pero mientras tanto, Another One by the Dust, esto que es The Queen, un clásico de clásicos. Y que te recomiendo la película de Bohemian Rhapsody. Obviamente hay muchas discrepancias en el sentido temporal de cómo sucedieron las cosas y cómo se dieron, pero la película es muy entretenida. Sinceramente la película es muy entretenida, te emociona, te pone a cantar las canciones, te da los orígenes de las canciones. Así que dale una oportunidad, te lo digo yo, dale una oportunidad. Y luego ya me dices al 878-178-114-6895 qué opinaste de la película. Y los voy a estar leyendo, gente. Así que vámonos con esto y yo ahorita regreso para seguir platicando con todos ustedes.

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0: Dios, ruega por nosotros los pecadores, ahora y en la hora de nuestra muerte. Amén.
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5: Para hoy esperamos un cielo completamente soleado y caluroso. 38 grados será la máxima temperatura, con la sensación real de calor de los 41 grados. El viento estará soplando del sureste entre 10 y 15 kilómetros por hora. Para esta noche la mínima desciende a los 26 grados con el cielo mayormente despejado. Para mañana lo mismo, 38 grados como máxima, la mínima en los 26, y para el inicio del próximo fin de semana, 37 la máxima y la mínima en los 25 grados.
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5: Esta es la información. Un mega operativo de búsqueda desatado por un triple homicidio en Saltillo la tarde de ayer terminó en Piedras Negras cerca de las 11:30 de la noche, cuando Chad Everly fue detenido por la Policía de Acción y Reacción El Par en el puente internacional número 2. Este norteamericano de 35 años y originario de San Antonio está acusado de asesinar con arma de fuego a dos mujeres y un hombre en Saltillo, para luego intentar escapar a Texas con su hijo, a quien por cierto plagió, pero por fortuna fue detenido. Tras el incidente protagonizado por Jorge Eduardo N., de 36 años, oficial de la policía preventiva que agredió físicamente a su pareja, Ana María N., de 26, el alcalde Carlos Jacobo Rodríguez informó que se ordenó su baja definitiva, indicando que el ahora ex policía fue detenido por compañeros que acudieron al reporte, mientras que la afectada presentó el lunes la denuncia formal ante el Centro de Justicia y Empoderamiento para la Mujer por el delito de violencia familiar. Por su parte, el delegado de la Fiscalía General del Estado, Rigoberto Raúl Rodríguez Ríos, indicó que en las próximas horas se realizaría la audiencia inicial del sujeto, cuya situación legal se agrava por su calidad de servidor público. Eduardo Macías, de 49 años, el agente de la patrulla fronteriza que protagonizara un caso de violencia doméstica contra su expareja y el nuevo novio de esta, un compañero de la corporación, ya recuperó finalmente su libertad. El hombre, quien había sido detenido por oficiales del departamento del sheriff del condado de Merrick el pasado domingo en una vivienda sobre la carretera El Indio, pagó el 10% de una fianza, o sea, $15,000. Misael N., alias El Misa, de 67 años, acusado por el delito de abuso sexual en persona menor de 15 años, quedó en prisión preventiva en un plazo de cierre de investigación complementaria de los 2 meses. Así lo indicó Rigoberto Raúl Rodríguez Ríos. Él es el delegado de la Fiscalía del Estado, quien informó que elementos de la AIC, la Agencia de Investigación Criminal, cumplimentaron el mandamiento judicial en su contra tras los hechos ocurridos en la calle Raúl Lozano, en la colonia Los Doctores. Cristian Iván N., de 33 años, señalado como ser el probable partícipe de robar en el Taquito Express, de donde presuntamente se llevó $20,000, fue detenido en el cruce de las calles Pomelo y Olmo, esto en el fraccionamiento año 2000. El delegado de la Fiscalía del Estado, Rigoberto Raúl Rodríguez, informó que este sujeto fue asegurado por elementos de la Agencia de Investigación por los delitos contra miembros de seguridad, así como recepción de objetos. Elementos de la AIC, la Agencia de Investigación Criminal, cumplimentaron el mandamiento judicial en contra de Brian N., señalado como ser el probable partícipe del robo a una tienda Oxxo ubicada en la colonia Palmas. Rigoberto Raúl Rodríguez Ríos, delegado de la Fiscalía del Estado, indicó que la persona fue detenido durante la madrugada del sábado y rendirá su declaración final ante el juez penal. Durante los primeros 4 días del mes de agosto se registraron 3 robos en la localidad, superando el único caso reportado en este mismo periodo, pero del año pasado, siendo estos incidentes 2 robos a comercios y 1 robo a vehículo. A pesar del incremento, el comisario de la Policía Preventiva, Cruz Eliud Mercado, informó que los 3 casos ya fueron resueltos, lo que representa una efectividad histórica del 100% para esta corporación. Esta ha sido una producción para Radio Zócalo Noticias. Le ha informado Miguel Ángel Pérez Ruiz.
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Una de la tarde con 27 minutos ya, una de la tarde con 27 minutos y vamos escuchando la mejor música de Back FM 100.9, la música retro. Te recuerdo el WhatsApp de cabina, 878-114-6895, 878-114-6895. Ahí nos puedes mandar mensaje y nos puedes decir qué canción quieres escuchar. Los voy a estar leyendo todos y complaciendo con sus pedidos musicales. A mí me queda nomás media horita para seguir estando con ustedes y luego me voy. Pero regreso con ustedes a las 8 de la noche para hablar del tema, pues bueno, de Pérez Hilton y las cosas que se han estado, pues no como tal filtrando, pero sí revelando acerca de la enfermera, acerca de unos supuestos posts de Reddit. Sí, está interesante, está un poco acá paranoico y creo que es una buena idea tocar el tema y hablar de ello. Pero mientras tanto, pues a seguir disfrutando. Recuerda seguirnos en nuestras redes sociales, Face e Insta, nos encuentras como Back FM 100.9. Así, Back FM 100.9 en todas las redes sociales, Face e Insta. A mí en Insta me encuentras como El Pustulio. Y ahora sí, vámonos a disfrutar de más música. Pero ¿con qué nos vamos a ir a disfrutar? Vámonos con qué. A ver. Con Free de Ultra Nate. Esto de 1997, gente. Y yo regreso en un rato más para seguir platicando con ustedes. Y sobre todo para despedirme.

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1: En un día como hoy, pero de...
2: 1972. Aerosmith firma con CBS Records por $125,000 después de que el jefe de la compañía disquera, Clive Davis, los viera tocar en Nueva York. Jive Bunny and the Master Mixers tuvieron su primero de tres número uno con Swing the Mood. La producción corría a cargo del equipo de DJs de padre e hijo, Andy y John Pickles. Swing the Mood fusionó un número importante de éxitos de los primeros años del rock and roll

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100.9, 1:55 PM. Ya me voy, gente. Ya me voy. Me escuchan de nuevo a las 8:00 PM. Los dejo en compañía de Frida González, que ya está aquí, preparada y lista para ponerles lo mejor de la música y los horóscopos y todo lo que hace ella en este horario. Yo, pues me voy. Y recuerden que en la noche hablamos de todo lo raro que ha estado pasando con

Pérez Hilton, bueno, todo lo raro que ha estado pasando, diciéndose y filtrándose alrededor de lo de Pérez Hilton, incluido obviamente pues lo que ya habíamos dicho en la mañana de los videos que estaban ahí, pues ahí, ¿verdad? Vámonos con Plush de Stone Temple Pilots, esto de 1993. Yo regreso más al rato.

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5: Para hoy esperamos un cielo completamente soleado y caluroso. 38 grados será la máxima temperatura, con la sensación real de calor de los 41 grados. El viento estará soplando del sureste entre 10 y 15 kilómetros por hora. Para esta noche la mínima desciende a los 26 grados con el cielo mayormente despejado. Para mañana lo mismo, 38 grados como máxima, la mínima en los 26, y para el inicio del próximo fin de semana, 37 la máxima y la mínima en los 25 grados.
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5: Esta es la información. La noche del lunes concluyeron los trabajos de reparación, mantenimiento y limpieza en los cárcamos 1, 2 y 3, por lo que de inmediato se empezó a bombear agua a las plantas potabilizadoras y de ahí tanto a los tanques elevados como a las cisternas. Así lo confirmó el responsable operativo del Sistema Municipal de Agua y Saneamiento, Jorge Alexis González, quien estableció que gradualmente se fue reanudando el suministro en las diferentes colonias que se vieron afectadas. Por su parte, el alcalde Jacobo Rodríguez reconoció que estas labores eran necesarias, no nada más para eficientar el suministro del agua potable, sino también para garantizar que no se presentara turbidez en el abasto a los hogares. Mientras tanto, el diputado local Guillermo Ruiz Guerra, en coordinación con el equipo de Mejora Coahuila, también brindó apoyo con pipas de agua para abastecer a las familias que se vieron afectadas por esta contingencia. Uno de los recorridos se realizó por las calles Monteblanco, Tulipanes, Nacastle y Mar Rubio de la colonia Valle de las Flores, en donde se entregó agua directamente a las viviendas para atender el desabasto. En el mes de julio, los cruces por los puentes internacionales de Eagle Pass registraron una caída del 7.2% en los automóviles particulares y del 24% en el transporte comercial. En comparación, todo esto con el mismo periodo de tiempo del año pasado. A pesar de estas reducciones, el puerto fronterizo se mantuvo en liderazgo, alcanzando 320.000 cruces y superando los registrados en Del Río, lo que representa una generación mensual de entre 5 y 6 millones de dólares por este concepto. Con ello, los ingresos anuales para Eagle Pass rondan los 60 millones de dólares, recursos que entran directamente al Fondo General de la Ciudad y se distribuyen para cubrir las necesidades de los departamentos como policía, bomberos, entre otros más. Por su parte, Milton Olavarrieta, director operativo del Puente 2, confirmó que del lado mexicano también se presentó una disminución del 5% en julio, en comparación con el mismo mes, pero el año pasado, asegurando que se registraron un total de 185.126 cruces en todas sus modalidades, de los cuales 159.667 correspondieron a vehículos particulares, 24.372 a unidades de carga y 1.087 a autobuses de pasajeros. El balance mensual en las estadísticas de la Comisión de los Derechos Humanos en Piedras Negras ha mantenido una tendencia a la alza, ya que a falta de definir los números oficiales de julio, ya se reportan casi 270 querellas recibidas en el año. El tercer visitador de la dependencia, Manuel López, detalló que las inconformidades siguen siendo originadas ante autoridades policíacas, así como a otras instancias de nivel federal, como el Seguro Social, ISSSTE y el INE. El diputado local Memo Ruiz asistirá a la mesa interparlamentaria para la gestión y desarrollo de las zonas metropolitanas, misma que se llevaría a cabo en el Palacio Legislativo de San Lázaro, ubicado en la Ciudad de México. El evento reunirá a legisladores, académicos y especialistas para analizar los desafíos de las zonas metropolitanas, abordando temas clave como la gobernanza metropolitana, el desarrollo territorial, la planeación urbana y la armonización legal. La reciente semana epidemiológica culminó con un caso probable de dengue en la colonia Coros, luego de que anteriormente se descartara uno más de este virus, así como el contagio de sarampión en Allende y de rickettsiosis en Piedras Negras. Roberto Belloc Sandoval, epidemiólogo de la Jurisdicción Sanitaria número 1, aseveró que la intervención urgente de la dependencia es únicamente para confirmar o descartar algún caso sospechoso, no así en establecer la razón exacta de alguna sintomatología. Esta ha sido una producción para Radio Zócalo Noticias. Le ha informado Miguel Ángel Pérez Ruiz.
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1: Son ya en este momento las 2 de la tarde con 25 minutos. 2 de la tarde, 25 minutos, Rosita. Acabamos de escuchar esto a cargo de Blondie, ya por nombre Call Me. Y la verdad es que a mí me gusta mucho y siempre se lo repito y siempre se los voy a repetir. Porque a mí esta canción se me hace o me recuerda mucho a la película de Chucky. Cuando, bueno, de la novia de Chucky, que es cuando ella empieza a vestirse y luego dice, Barbie, muérete de envidia. Esta rola sonó más o menos por allá en 1980. ¿Cómo la ven? Hace aproximadamente 46 años. Raza, nos vamos a ir con más música, recordándoles que en punto de las 3 de la tarde iniciaremos con chavorrucos no tan rucos. Hoy, que es miércoles, miércoles de horóscopos, veremos qué te depara el destino, la buena vibra, la vida, esto y el otro. Así que, pues bueno, por allá nuevamente estaremos platicando para que tú pares el oído, porque si tú traes alguna situación, a lo mejor ahí se te aclara algo, depende qué diga el destino. Son ya las 2 de la tarde, 27 minutos, 36 grados en la temperatura, alrededor de 97 grados Fahrenheit. Viene a continuación Mercy Playground con esto que lleva por nombre Sex and Candy. Lo escuchas a través de Back FM.

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1: En un día como hoy, pero de...
2: 1972. Aerosmith firma con CBS Records por $125,000 después de que el jefe de la compañía disquera, Clive Davis, los viera tocar en Nueva York.
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2: 1989. Jive Bunny and the Master Mixers tuvieron su primero de tres número uno con Swing the Mood. La producción corría a cargo del equipo de DJs de padre e hijo, Andy y John Pickles. Swing the Mood fusionó un número importante de éxitos de los primeros años del rock and roll con el uso libre de

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5: Para hoy esperamos un cielo completamente soleado y caluroso. 38 grados será la máxima temperatura, con la sensación real de calor de los 41 grados. El viento estará soplando del sureste entre 10 y 15 kilómetros por hora. Para esta noche la mínima desciende a los 26 grados con el cielo mayormente despejado. Para mañana lo mismo, 38 grados como máxima, la mínima a los 26, y para el inicio del próximo fin de semana, 37 la máxima y la mínima en los 25 grados.
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5: Esta es la información. Un mega operativo de búsqueda desatado por un triple homicidio en Saltillo la tarde de ayer terminó en Piedras Negras cerca de las 11:30 de la noche, cuando Chad Everly fue detenido por la Policía de Acción y Reacción El Par en el puente internacional número 2. Este norteamericano de 35 años y originario de San Antonio está acusado de asesinar con arma de fuego a dos mujeres y un hombre en Saltillo para luego intentar escapar a Texas con su hijo, a quien por cierto plagió, pero por fortuna fue detenido. Tras el incidente protagonizado por Jorge Eduardo N., de 36 años, oficial de la Policía Preventiva que agredió físicamente a su pareja, Ana María N., de 26, el alcalde Carlos Jacobo Rodríguez informó que se ordenó su baja definitiva, indicando que el ahora ex policía fue detenido por compañeros que acudieron al reporte, mientras que la afectada presentó el lunes la denuncia formal ante el Centro de Justicia y Empoderamiento para la Mujer por el delito de violencia familiar. Por su parte, el delegado de la Fiscalía General del Estado, Rigoberto Raúl Rodríguez Ríos, indicó que en las próximas horas se realizaría la audiencia inicial del sujeto, cuya situación legal se agrava por su calidad de servidor público. Eduardo Macías, de 49 años, el agente de la patrulla fronteriza que protagonizara un caso de violencia doméstica contra su expareja y el nuevo novio de esta, un compañero de la corporación, ya recuperó finalmente su libertad. El hombre, quien había sido detenido por oficiales del departamento del sheriff del condado de Merrick el pasado domingo en una vivienda sobre la carretera El Indio, pagó el 10% de una fianza, o sea, $15,000. Misael N., alias El Misa, de 67 años, acusado por el delito de abuso sexual en persona menor de 15 años, quedó en prisión preventiva en un plazo de cierre de investigación complementaria de los 2 meses. Así lo indicó Rigoberto Raúl Rodríguez Ríos. Él es el delegado de la Fiscalía del Estado, quien informó que elementos de la AIC, la Agencia de Investigación Criminal, cumplimentaron el mandamiento judicial en su contra tras los hechos ocurridos en la calle Raúl Lozano, en la colonia Los Doctores. Cristian Iván N., de 33 años, señalado como ser el probable partícipe de robar en el Taquito Express, de donde presuntamente se llevó 20,000 pesos, fue detenido en el cruce de las calles Pomelo y Olmo, esto en el fraccionamiento año 2000. El delegado de la Fiscalía del Estado, Rigoberto Raúl Rodríguez, informó que este sujeto fue asegurado por elementos de la Agencia de Investigación por los delitos contra miembros de seguridad, así como recepción de objetos. Elementos de la AIC, la Agencia de Investigación Criminal, cumplimentaron el mandamiento judicial en contra de Brian N., señalado como ser el probable partícipe del robo a una tienda Oxxo ubicada en la colonia Palmas. Rigoberto Raúl Rodríguez Ríos, delegado de la Fiscalía del Estado, indicó que la persona fue detenido durante la madrugada del sábado y rendirá su declaración final ante el juez penal. Durante los primeros 4 días del mes de agosto se registraron 3 robos en la localidad, superando el único caso reportado en este mismo periodo, pero del año pasado, siendo estos incidentes 2 robos a comercios y 1 robo a vehículo. A pesar del incremento, el comisario de la Policía Preventiva, Cruz Eliud Mercado, informó que los 3 casos ya fueron resueltos, lo que representa una efectividad histórica del 100% para esta corporación. Esta ha sido una producción para Radio Zócalo Noticias. Le ha informado Miguel Ángel Pérez Ruiz.
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1: Son ya las 3 de la tarde con 12 minutos. Ahora sí ya iniciamos con chavorrucos, no tan rucos, rolitas entre los 90 y 2000. Y pues bueno, ya los estaré acompañando yo durante estas dos horitas. Así que ya lo sabes, si tú quieres alguna rola en especial, algún saludito, alguna felicitación, WhatsApp 878-114-6895. Y también te recuerdo que pues bueno, es miércoles de qué, de horóscopos, así es, en unos momentos más también le estaremos dando lectura a tu horóscopo, ya lo sabes, Aries, Tauro, Géminis, Virgo, Acuario, todos, hombre, todos le damos lectura, y de paso pues tú y yo chismeamos un poquito, ¿te parece? Yo soy Mía González, te voy a estar acompañando hasta las 5 de la tarde. En este preciso momento también te comento que tenemos una temperatura actual que se ubica en los 36 grados centígrados, alrededor de 97 grados Fahrenheit. ¿Te parece si nos vamos con más música? Viene Aerosmith con esto que sonaba más o menos por allá de los 90, ya por nombre Dream On, y lo escuchas a través de Back FM.

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1: En un día como hoy, pero de
2: 1972. Aerosmith firma con CBS Records por $125,000 después de que el jefe de la compañía disquera Clive Davis los viera tocar en Nueva York. Jive Bunny and the Master Mixers tuvieron su primero de tres número uno con Swing the Mood. La producción corría a cargo del equipo de DJs de padre e hijo, Andy y John Pickles. Swing the Mood fusionó un número importante de éxitos de los primeros años del rock and roll con el uso libre de In the Mood de Glenn Miller.
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1: Son ya las 3 de la tarde con 41 minutos, 3 de la tarde, 41 minutitos, Rosita. Pues bueno, nosotros seguimos con más buena música, obviamente a través de Back FM, pero vamos a iniciar con la lectura de los horóscopos del día de hoy, ¿vale? Vamos a iniciar con Aries, dice por aquí, un impulso renovador marcará tu jornada y te llevará a tomar decisiones que habías estado posponiendo. En el amor, la sinceridad será la clave para fortalecer la relación y recuperar espacio de conexión con tu pareja. Ojito ahí, Aries. Si estás soltero o soltera, una persona con carácter fuerte podrá despertar tu interés. ¡Chiu! La familia buscará tu liderazgo para organizar un asunto importante que requiere rapidez. Consejo del día: actúa con determinación, pero escucha consejos antes de tomar decisiones. Es decir, o sea, haz las cosas, pero no cierres tus oídos. Porque, fíjense, muchas veces nos pasa eso. O sea, muchas veces nos dan consejos y nosotros, no, aferrados a hacer las cosas como queremos. Y ya muchas veces nos dan unas maneras de hacerlo más fácil, pero no. Tauro, Tauro, una propuesta práctica podría abrir una puerta interesante y ayudarte a construir mayor estabilidad en tus próximos pasos. En el amor, la paciencia permitirá superar pequeñas diferencias y fortalecer la confianza con tu pareja. Si estás soltero o soltera, alguien cercano podría revelar sentimientos que mantenían reservados. La familia valorará tu apoyo durante una conversación que traerá tranquilidad. Tu consejo del día: mantén la calma porque los resultados sólidos llegan con esfuerzo constante. Géminis, una conversación inesperada cambiará la forma en que observes un problema y te permitirá encontrar soluciones más rápidas. En el amor, expresar tus emociones sin rodeos ayudará a mejorar la conexión con tu pareja. Si estás soltero o soltera, una charla casual podría convertirse en un encuentro significativo. La familia confiará en tu creatividad para resolver algunas diferencias. Tu consejo del día es: usa tu inteligencia, Géminis, para abrir caminos, pero evita dispersarte en demasiadas tareas. Cáncer, Cáncer, dice por acá, una decisión relacionada con tu bienestar personal tomará protagonismo y te ayudará a recuperar el equilibrio emocional. ¿Qué? En el amor, Cáncer, la sensibilidad será tu mejor herramienta para comprender a tu pareja y fortalecer vínculos. Si estás soltera o soltero, alguien con energía tranquila podría acercarse con intenciones sinceras. La familia encontrará apoyo en tu capacidad para escuchar y aconsejar. Tu consejo del día: cuida tus emociones y permite que tus decisiones reflejen tus verdaderas prioridades, Cáncer. ¡Ojito ahí! Ahora es con más música y en unos momentos más seguimos con más de los horóscopos de hoy. Son ya las 3 de la tarde con 45 minutos.

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4: El pronóstico del tiempo indica para esta noche una temperatura mínima en los 26 grados centígrados, con cielos que estarán mayormente despejados, además de un viento soplando del sureste entre los 15 kilómetros por hora. Para mañana jueves, una máxima en los 38 grados centígrados, un día que estará totalmente despejado y caluroso. Ya para la noche, la mínima descendería a los 25 grados Celsius, con condiciones de cielo mayormente despejadas, además de un viento que estará soplando del sureste entre los 15 kilómetros por hora.
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4: Y en la información, tal y como estaba previsto, será este viernes cuando el municipio inicie con las reuniones con vecinos de las colonias más susceptibles a inundaciones en la temporada de lluvias. Ello para analizar proyectos que permitan mitigar el impacto. El alcalde Carlos Jacobo Rodríguez indicó que se trata de encuentros de carácter informativo con los residentes de estos sectores, donde se les presentarán diversos proyectos de obra, siendo la primera de ellas la colonia Vista Hermosa. Añadió que además, durante los siguientes días, de manera consecutiva, se estarán realizando este tipo de reuniones en colonias como Malvinas, Valle del Norte, Argentinas y finalmente en el sector Villa de Fuente. Mientras que el nivel del agua en los tanques se ha normalizado y el suministro se reporta sin contratiempos, el laboratorio del Sistema Municipal de Agua y Saneamiento mantiene un monitoreo constante para detectar algún problema de turbidez. El alcalde Jacobo Rodríguez estableció que la intención es que la población tenga garantía de la calidad del agua, a la par que reconoció el hecho de que se tuvo la negligencia de un trabajador que retrasó el proceso de potabilización del suministro. Y aunque descartó que se haya tratado de algo intencional o incluso sabotaje, el edil agropetense aseguró que el empleado fue reubicado del área para evitar otras afectaciones similares a futuro. Luego del nuevo incremento del 5% a los productos de la industria refresquera en el país, algunos comercios ya acataron este nuevo encarecimiento a los refrescos y bebidas azucaradas, según lo mencionó Héctor Rodríguez López. El comerciante local estableció que esta es la segunda modificación a los precios de estos productos que se realiza en menos de 2 meses, los cuales en conjunto, destacó, ya ascienden a un incremento del 15%. Jorge Eduardo N., de 36 años de edad, quien golpeó salvajemente a su pareja, Ana María N., de 26 años, solicitó la suspensión condicional del proceso por un plazo de 6 meses y fue así que recuperó su libertad. El delegado de la Fiscalía General del Estado, Rigoberto Rodríguez Ríos, indicó que se dictaron una serie de medidas cautelares en contra del exoficial de la Policía Preventiva Municipal, señalado por el delito de violencia familiar. El hondureño Ariel Adolfo N. resultó lesionado con la amputación de uno de sus dedos, después de ser atacado por Jorge Alexander N., de 26 años, también de Honduras, y quien quedó detenido en hechos ocurridos en la colonia Periodistas. El delegado de la Fiscalía General del Estado, Rigoberto Rodríguez Ríos, indicó que ambos fueron puestos a disposición del Ministerio Público y también trasladados al Hospital Salvador Chavarría. Esta fue una producción de Radio Zócalo Noticias en la voz de Gabriel Méndez Martínez.
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1: Son ya las 4 de la tarde con 9 minutos. Vamos entrando ya a mi tercera horita con ustedes y vamos a continuar con los horóscopos del día de hoy. Es turno de que le demos lectura al horóscopo de Leo. Dice: una oportunidad para mostrar tus talentos aparecerá en un momento clave, Leo, y esto podría cambiar la percepción que otros tienen de ti. En el amor, la pasión crecerá si compartes nuevas experiencias con tu pareja. Si estás soltero o soltera, alguien con mucha seguridad llamará tu atención. La familia reconocerá tu esfuerzo para mantener un ambiente positivo. Consejo del día: brilla con confianza, pero recuerda valorar también el esfuerzo de quienes te acompañan. Virgo, dice por acá: una situación que parecía complicada comenzará a resolverse gracias a tu capacidad de análisis y organización. En el amor, una conversación honesta permitirá mejorar la convivencia con tu pareja y dejar atrás sus dudas. Si estás soltero o soltera, alguien podría sentirse atraído por tu forma responsable de actuar. La familia confiará en ti para coordinar un asunto relevante. Tu consejo del día: confía en tus métodos, pero deja espacio para nuevas ideas y oportunidades. Libra, dice por acá: una oportunidad para recuperar el equilibrio llegará mediante una conversación que cambiará tu perspectiva sobre un asunto pendiente. En el amor, la comprensión será fundamental para fortalecer la relación y crear nuevos acuerdos con tu pareja. Si estás soltero o soltera, una conexión inesperada podría surgir durante una actividad social. La familia valorará tu capacidad para mantener la armonía en momentos de tensión. Consejo del día: busca equilibrio entre ayudar a otros y proteger tu propia energía emocional. Escorpio, Escorpio, una señal inesperada despertará tu intuición y te ayudará a comprender mejor una situación que parecía confusa. En el amor, la honestidad abrirá caminos para fortalecer la confianza con tu pareja. Si estás soltero o soltera, alguien con una personalidad misteriosa podría despertar tu interés. La familia buscará tu apoyo porque reconocerá tu capacidad para actuar con firmeza. Tu consejo del día: confía en tu instinto, pero analiza cada detalle antes de comprometerte con algo. ¡Ojito ahí, Escorpio! Vámonos con más música. Vienen los Pet Shop Boys con New York City. Bye. 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
3: Un momento, ANSPAC. Si no encuentras la felicidad, solo escucha tu corazón. Lo que llamamos problemas son lecciones, porque la vida es dinámica, está en constante movimiento. Por eso debes estar atento al presente, porque en este momento estás sembrando lo que recogerás mañana. Este fue un momento, ANSPAC.
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1: En un día como hoy, pero de
2: 5 de agosto.
3: 1972. Aerosmith firma con CBS Records por $125,000 después de que el jefe de la compañía disquera Clive Davis los viera tocar en Nueva York.
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3: 1989. Jai Bunny and the Master Mixers tuvieron su primero de tres número uno con Swing the Mood. La producción corría a cargo del equipo de DJs de padre e hijo, Andy y John Pickles. Swing the Mood fusionó un número importante de éxitos de los primeros años del rock and roll con el uso libre.

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1: ¡Dale! 4:43 PM, seguimos con más de los horóscopos del día de hoy. Oigan, de verdad, es que yo escucho esta rola de fondo y siento que estoy en un antro, era. Yeah. Ponchis, ponchis, ponchis, popoto, ponchis. Ay, vámonos con Sagitario, dice por acá. Sagitario, una invitación diferente podría cambiar la rutina y llevarte hacia una experiencia que amplíe tus horizontes. En el amor, compartir planes nuevos fortalecerá la relación y devolverá entusiasmo a la convivencia. Si estás soltero o soltera, una persona espontánea podría aparecer en un ambiente inesperado. La familia disfrutará de tu actitud positiva y tu posición para colaborar. Tu consejo del día, explora nuevas oportunidades sin olvidar la importancia de mantener tus objetivos claros. Capricornio, dice por acá, una responsabilidad importante podría poner a prueba tu disciplina, pero también demostrará la fortaleza de tus capacidades. En el amor será un buen momento para hablar sobre planes futuros y reforzar compromiso con tu pareja. Si estás soltero o soltera, alguien con valores simplemente podría acercarse de manera especial. La familia reconocerá tu esfuerzo por mantener estabilidad. Tu consejo del día, mantén la constancia porque tus esfuerzos actuales construirán resultados. Acuario, una idea innovadora comenzará a ganar fuerza y podría convertirse en una oportunidad interesante para el futuro en el amor. Para el futuro, perdón. En el amor, expresa tus pensamientos con claridad. Esto te ayudará a mejorar la conexión con tu pareja. Si estás soltera o soltero, alguien con interés poco común podría llegar a llamar tu atención. La familia podría apoyar una decisión relacionada con cambios importantes. Tu consejo del día, mantén tu originalidad, pero organiza tus ideas antes de convertirlas en acciones. Y por último, tenemos a Piscis, dice por acá. Piscis, una sensación de renovación emocional marcará el día y te permitirá mirar el futuro con mayor confianza. En el amor, la sensibilidad ayudará a resolver diferencias y fortalecer el vínculo.

vínculo con tu pareja. Si estás soltero o soltera, alguien cercano podría mostrar un interés más evidente. La familia encontrará la tranquilidad gracias a tu capacidad para comprender sus necesidades. Como consejo del día, escucha tus emociones, pero acompáñalas con decisiones prácticas para avanzar. Pues bueno, ahí están los horóscopos del día de hoy. Si esto hace check con tu vida, utilízalo, y si no, como siempre te lo digo, déjalo ir. Ya vendrán cosas mejores. 4 de la tarde con 46 minutos. Vámonos con una rolita. Esto es a cargo de Tiffany. Lleva por nombre I Think We're Alone Now. Y lo escuchas a través de Back FM.

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Son ya las 4 de la tarde con 55 minutos, racita. Yo me voy, me ausento, me despido y regreso el día viernes en punto de las 8 de la mañana con más buena música. El día de mañana descanso, así que pues bueno, ustedes también descansarán de mí. Pero el viernes estoy de regreso. Que tengan una excelente tarde. Los invito a que continúen escuchando Back FM. Yo soy Frida González. Bye, bye.

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5: El pronóstico del tiempo indica para esta noche una temperatura mínima en los 26 grados centígrados, con cielos que estarán mayormente despejados, además de un viento soplando del sureste, entre los 15 kilómetros por hora. Para mañana jueves, una máxima en los 38 grados centígrados, un día que estará totalmente despejado y caluroso. Ya para la noche, la mínima descendería a los 25 grados Celsius, con condiciones de cielo mayormente despejadas, además de un viento que estará soplando del sureste entre los 15 kilómetros por hora.
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5: Y en la información, tal y como estaba previsto, será este viernes cuando el municipio inicie con las reuniones con vecinos de las colonias más susceptibles a inundaciones en la temporada de lluvias. Ello para analizar proyectos que permitan mitigar el impacto. El alcalde Carlos Jacobo Rodríguez indicó que se trata de encuentros de carácter informativo con los residentes de estos sectores, donde se les presentarán diversos proyectos de obra, siendo la primera de ellas la colonia Vista Hermosa. Añadió que además, durante los siguientes días, de manera consecutiva, se estarán realizando este tipo de reuniones en colonias como Malvinas, Valle del Norte, Argentinas y finalmente en el sector Villa de Fuente. Mientras que el nivel del agua en los tanques se ha normalizado y el suministro se reporta sin contratiempos, el laboratorio del Sistema Municipal de Agua y Saneamiento mantiene un monitoreo constante para detectar algún problema de turbidez. El alcalde Jacobo Rodríguez estableció que la intención es que la población tenga garantía de la calidad del agua, a la par que reconoció el hecho de que se tuvo la negligencia de un trabajador que retrasó el proceso de potabilización del suministro. Y aunque descartó que se haya tratado de algo intencional o incluso sabotaje, el edil agropetense aseguró que el empleado fue reubicado del área para evitar otras afectaciones similares a futuro. Luego del nuevo incremento del 5% a los productos de la industria refresquera en el país, algunos comercios ya acataron este nuevo encarecimiento a los refrescos y bebidas azucaradas, según lo mencionó Héctor Rodríguez López. El comerciante local estableció que esta es la segunda modificación a los precios de estos productos que se realiza en menos de 2 meses. Los cuales en conjunto, destacó, ya ascienden a un incremento del 15%. Jorge Eduardo N., de 36 años de edad, quien golpeó salvajemente a su pareja, Ana María N., de 26 años, solicitó la suspensión condicional del proceso por un plazo de 6 meses y fue así que recuperó su libertad. El delegado de la Fiscalía General del Estado, Rigoberto Rodríguez Ríos, indicó que se dictaron una serie de medidas cautelares en contra del exoficial de la Policía Preventiva Municipal, señalado por el delito de violencia familiar. El hondureño Ariel Adolfo N. resultó lesionado con la amputación de uno de sus dedos, después de ser atacado por Jorge Alexander N., de 26 años, también de Honduras, y quien quedó detenido en hechos ocurridos en la colonia Periodistas. El delegado de la Fiscalía General del Estado, Rigoberto Rodríguez Ríos, indicó que ambos fueron puestos a disposición del Ministerio Público y también trasladados al Hospital Salvador Chavarría. Esta fue una producción de Radio Zócalo Noticias en la voz de Gabriel Méndez Martínez.
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5:08, excelente tarde de este maravilloso miércoles, ya mitadcita de semana, nuevamente bien caluroso, bien bochornoso, pero bueno, así nos toca disfrutar del día de hoy, nada más prepararnos con tiempo para igual que nos podamos subir al coche, pues algo fresquecito, ¿verdad? Porque después ahí se siente como si fuera tremendo golpe de calor. También, bueno, evitar exponernos al sol en estas horas de la tarde, ¿saben? En estas horas de la tarde es cuando más intenso se siente por ahí los rayos solares. Entonces, bueno, evitemos. Si no es posible, pues igual y tratar de estar muy bien hidratados, haberse bien alimentado, porque eso también es bastante relevante. Y también por ahí, pues no olvidarnos de nuestro protector solar, que es el que como quiera nos hace un parote. Mi nombre es Santo, me voy a quedar contigo hasta que se nos hagan las 8 de la noche. Un placer para mí acompañarte una vez más. Recuerda que a partir de las 7 de la tarde tenemos el especial de Back Metal para que no te lo vayas a perder. Y mientras tanto, bueno, ya te voy a acompañar con clásicos 60s a 2010. Por ahí una gran variedad de géneros. Mándame tu mensajito si quieres escuchar algo en especial. Si tú dices, Santo, ese no es el mood del día de hoy, o yo no me siento así el día de hoy y quiero que me acompañes con esto, mándame tu mensajito. Dime cuál. 878-114-6895.

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1989. Jai Bunny and the Master Mixers tuvieron su primero de tres número uno con Swing the Mood. La producción corría a cargo del equipo de DJs de padre e hijo, Andy y John Pickles. Swing the Mood fusionó un número importante de éxitos de los primeros años del rock and roll con el uso libre.

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Oigan, tenemos una excelente noticia en este mes de agosto y es que está por estrenarse La Noche del Demonio, están entre nosotros. Ahorita te platicaré un poquito más sobre ello la próxima hora, así que no me le vayas a cambiar. Sígueme acompañando a través del 100.

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4: El pronóstico del tiempo indica para esta noche una temperatura mínima en los 26 grados centígrados, con cielos que estarán mayormente despejados, además de un viento soplando del sureste entre los 15 kilómetros por hora. Para mañana jueves, una máxima en los 38 grados centígrados, un día que estará totalmente despejado y caluroso. Ya para la noche, la mínima descendería a los 25 grados Celsius, con condiciones de cielo mayormente despejadas, además de un viento que estará soplando del sureste entre los 15 kilómetros por hora.
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4: Y en la información, tal y como estaba previsto, será este viernes cuando el municipio inicie con las reuniones con vecinos de las colonias más susceptibles a inundaciones en la temporada de lluvias. Ello para analizar proyectos que permitan mitigar el impacto. El alcalde Carlos Jacobo Rodríguez indicó que se trata de encuentros de carácter informativo con los residentes de estos sectores, donde se les presentarán diversos proyectos de obra, siendo la primera de ellas la colonia Vista Hermosa. Añadió que además, durante los siguientes días, de manera consecutiva, se estarán realizando este tipo de reuniones en colonias como Malvinas, Valle del Norte, Argentinas y finalmente en el sector Villa de Fuente. Mientras que el nivel del agua en los tanques se ha normalizado y el suministro se reporta sin contratiempos, el laboratorio del Sistema Municipal de Agua y Saneamiento mantiene un monitoreo constante para detectar algún problema de turbidez. El alcalde Jacobo Rodríguez estableció que la intención es que la población tenga garantía de la calidad del agua, a la par que reconoció el hecho de que se tuvo la negligencia de un trabajador que retrasó el proceso de potabilización del suministro. Y aunque descartó que se haya tratado de algo intencional o incluso sabotaje, el edil agropetense aseguró que el empleado fue reubicado del área para evitar otras afectaciones similares a futuro. Luego del nuevo incremento del 5% a los productos de la industria refresquera en el país, algunos comercios ya acataron este nuevo encarecimiento a los refrescos y bebidas azucaradas, según lo mencionó Héctor Rodríguez López. El comerciante local estableció que esta es la segunda modificación a los precios de estos productos que se realiza en menos de 2 meses, los cuales en conjunto, destacó, ya ascienden a un incremento del 15%. Jorge Eduardo N., de 36 años de edad, quien golpeó salvajemente a su pareja, Ana María N., de 26 años, solicitó la suspensión condicional del proceso por un plazo de 6 meses y fue así que recuperó su libertad. El delegado de la Fiscalía General del Estado, Rigoberto Rodríguez Ríos, indicó que se dictaron una serie de medidas cautelares en contra del exoficial de la Policía Preventiva Municipal, señalado por el delito de violencia familiar. El hondureño Ariel Adolfo N. resultó lesionado con la amputación de uno de sus dedos, después de ser atacado por Jorge Alexander N., de 26 años, también de Honduras, y quien quedó detenido en hechos ocurridos en la colonia Periodistas. El delegado de la Fiscalía General del Estado, Rigoberto Rodríguez Ríos, indicó que ambos fueron puestos a disposición del Ministerio Público y también trasladados al Hospital Salvador Chavarría. Esta fue una producción de Radio Zócalo Noticias, en la voz de Gabriel Méndez Martínez.
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1: Ahí está, 6:09. Excelente tarde para todos ustedes. Muchísimas gracias por estarme acompañando, por permanecer aquí a través del 100.9 de su radio, disfrutando de tremendas joyas musicales. Recuerda que aquí en la casa de los chavorrucos vas a escuchar los temas que van de los 60s al 2010. Al 2010, porque eso ya cuenta como clásico. Oigan, ahorita antes de que terminara la hora, la de las 5 de la tarde, les estaba comentando que teníamos la sorpresa que en este mes de agosto, el día 20 de agosto, se estrenaba la película de Insidious of the Further o La Noche del Demonio están entre nosotros. Y yo creo que como buenos conocedores del terror, tenemos que ir a verla. Tenemos que ir a verla sí o sí. Ya sabemos que tiene muy buenas películas. Yo creo que se la han rifado bastante bien. Así que sí sería algo que no me gustaría perder. Me dice por acá, la franquicia de terror regresa a sus raíces sobrenaturales. Un nuevo protagonista enfrenta apariciones misteriosas que van mucho más allá de los fenómenos clásicos de fantasmas. El mal encuentra nuevas formas de entrar a la realidad. Yo creo que en esta ocasión sí nos van a mostrar algo más allá de ya lo que nos habían mostrado, de la historia que ya conocíamos sobre Insidious. Entonces yo la verdad estoy bastante emocionada, así que vamos a ver de aquí a 15 días más para ver esta gran película. Y si ustedes la ven después que yo o antes que yo, nos spoileamos, aunque sea tantito. Mientras tanto, mis backers, yo los voy a dejar con esto a cargo de Warren. Estoy acá con un nombre de Cherry Pie, me quedo contigo.

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Jai Bunny and the Master Mixers tuvieron su primero de tres número uno con Swing the Mood. La producción corría a cargo del equipo de DJs de padre e hijo, Andy y John Pickles. Swing the Mood fusionó un número importante de éxitos de los primeros años del rock and roll con el uso libre

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5: El pronóstico del tiempo indica para esta noche una temperatura mínima en los 26 grados centígrados, con cielos que estarán mayormente despejados, además de un viento soplando del sureste, entre los 15 kilómetros por hora. Para mañana jueves, una máxima en los 38 grados centígrados, un día que estará totalmente despejado y caluroso. Ya para la noche, la mínima descendería a los 25 grados Celsius, con condiciones de cielo mayormente despejadas.